Pide tu rola con nota de voz al 449-122-6351. 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
2: Bueno, pues ya lo escucharon ustedes, el ExaMóvil se encuentra muy cerca de ustedes. El punto, lo repito, Segundo Anillo, esquina Cotorinas, en el Walmart de Segundo Anillo, ahí donde está Don Taco. Así es que si van a echarse unos taquitos, muchachos, o para llevar a la casa, porque luego dices, oh, es que ya tengo flojera, pídanlos para llevar, van a la casa y les van a dar boleto doble para Cinépolis Espacio. Vayan a disfrutar de lo que tiene el cine, porque es un lugar que nunca se va a acabar. O sea, el cine es una sala hecha específicamente para una cosa, ver cine. El sonido envolvente, las butacas, las palomitas, los... ¡Uy, qué loco! Aparte, el viernes fui a ver la del Coyote. ¡Madre mía! ¡Qué cosa tan bella! Es una... No esperen... ¡Ay! El Padrino. No, no, no. De Mario Puzzi. No, no, no, no. Pero vayan a verla. Está dominguera y está linda. La premisa es muy chida. Si no saben de qué hablo, se acaba de estrenar la película del Coyote contra Acme. Porque ya ven que el Coyote durante muchísimo tiempo crecimos enojados. Porque el Coyote nunca pudo atrapar al Correcaminos porque todos los productos de la marca Acme que utilizaba... se vertían en su contra. A lo mejor porque el Coyote estaba menso y no sabía utilizarlos, ¿no? Por lo que tú quieras. Pero el Coyote decide demandar a la empresa. Está buenísima. Vayan a verla. ¡Vámonos a más música! Pidan su rola. 1-22-6351.
3: Hola, Lalo. Oye, ¿hola? ¿Me podrías complacer con la canción de Bring Me To Life de Evanescence? Por favor. Muchas gracias.
2: Para esta dignísima dama, Evanescence, Bring Me To Life. 6:12. Esto es Reconexión.

0: Ahí escuchamos algo de Evanescence, se llama Bring Me to Life. 6:15 p.m. Tú también pide tu rola. 449-92-6351 y ponte Reconexión. 80s, 90s, 2000. Oigan, iba a decirles hace ratito que la canción que escuchamos de Yo No Sé Mañana. ¿Saben ustedes que esa canción se la vendió? Ya lo hemos platicado aquí. Jorge Villamizar es el de Bacilos. Mientras siga viendo tu cara, esa rola se la compone él a Julieta Venegas. Y Julieta Venegas le compone la de Lento. Hubo un momento donde ellos andaban. Y según lo que dice Jorge, Julieta ya quería casarse, sentar bonito. Y dijo él, no, aguanta, güey. O sea, vamos a conocernos y ya después veremos. Y ella le dijo, no, yo quiero algo formal. Porque aparte Julieta Venegas tuvo a su hijo ya grande. O sea, ya, digo, grande, pues no sé, antes todo el mundo se... A los 15 ya tenían 50,000 hijos. Pero ella, ni bien ni mal, o sea, cada quien su vida, ¿no? Pero Julieta Venegas creo que tuvo a su primer bebé como a los 40 años, ¿no? Ha habido muchas artistas. Digo, ahí está Julieta Venegas, Naty Lafourcade. Digo, cada quien a los tiempos que se le acomoden. La cosa es que Lento es para Jorge y Yo No Sé Mañana es para Julieta Venegas. Todas las canciones tienen una historia. ¿Cuál es la tuya? Ah, cálmate. Vámonos con el audio y vámonos con Rolita. Pero vela soltando, Gabilán. Vela soltando, por favor.
1: Hola, Lalito querido. Bonito lunes para ti y para todos.
0: Igualmente.
1: Feliz regreso a clases.
0: Feliz regreso a clases.
1: En este lunes de reconexión, ¿me puedes poner, por favor, una canción de Madonna? Ya que empezamos así como muy noventeros con los Backstreet Boys. Gracias y bonita tarde. Saluditos. Bye, bye.
0: Oigan, que los Backstreet Boys, 50 conciertos en la esfera de Las Vegas. ¡50! ¡Madre mía! Ya todo el mundo que conozco ya fue a verlos, menos uno. 6:17, ponte Reconexión.

0: ¿Quieren que les cuente un dato muy curioso? Fíjense que existe en Spotify algo que es el club de los 1,000,000,000. El club de los bueno, es que en México tenemos... Está bien dicho. El club de los 1,000,000,000. ¿Qué es el club de los 1,000,000,000? Son artistas que ya alcanzaron las 1,000,000,000 de reproducciones en Spotify. Y curiosamente, Madonna, la reina del pop, que tiene 54.2 millones de oyentes mensuales, en su lista de las 10 canciones más escuchadas, solamente tiene una que supera los 1,000,000,000. Like a Prayer, 800 millones. La Isla Bonita, 700. Bring Your Love, 60. Hung Up, que es mi rola favorita. 4 Minutes, me encanta. Dansteria, la nueva. Material Girls, I Feel So Free. Vogue, no supera los 1,000,000,000. La única es Popular. Y la canta con, déjenme les digo, Playboi Carti y The Weeknd. Es la única rola que supera los 1,000,000,000. Cuando Bad Bunny tiene como 4 o 5, ¿no? Una cosa así. Digo, dato curioso. En fin, 621, vámonos con otro audio. 449-922-6351. ¿Cómo les fue de regreso a clases? ¿Cómo andan? ¿Les falta comprar cosas? ¿Cuánto se gastaron papás en la lista de útiles? Bien pendientes porque les vamos a echar la mano la próxima semana. Bueno, ya en estos días, con la entrega de útiles escolares por parte de Radio Universal y de Exa FM. ¡Alanchi! ¡Alanchi!
1: Lalito, yo escucho XFM.
0: Muchas gracias.
1: Y te sigo a todas partes. Gracias. ¿Me ponen los picus?
0: ¿Los picus? Vamos con los picus. Es que entiendan que son canciones viejitas, pero para esta niña, ayer fue hace mucho. Los picus, FBI, 622, ponte, reconexión.

0: Loop. Hoy nada más a estos chavitos que si quieres flow, llama a Loop para que la ponga flow. 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Escuchas Reconexión por XFM 97.3. Yo soy Lalo Gómez y a mí me encuentran como arroba Lalo-GómezT, Lalo-GómezT, ahí en Instagram por si quieren seguirnos. Y también arroba XAGS. 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Y cerramos mejor este 2026. Vámonos con otra petición musical. 449-92-6351. Pide lo que tengas ganas. 80s, 90s, 2000s, inglés, español. Esto es Reconexión.
1: Buenas tardes, Lalo.
0: Buenas tardes.
1: Puedes complacer con la canción Tu Misterioso Alguien con Miranda. Con un saludo para mi primo Vero, que nos escucha en la Farmacia de Dios.
0: Ah, caray.
1: Aquí en la zona centro.
0: En la Farmacia de
1: aquí
0: Dios.
1: Aquí escuchamos Exa 97.3. Gracias.
0: Muchas gracias. Favor que nos hacen. 626 Miranda, Tu Misterioso Alguien en vivo. Reconexión, nene.
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2: 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Di que lo escuchaste en Exa 97.3 y con eso, así de fácil y sencillo. 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

0: cuando estaban estas rolas, yo traía mis pantalones bombachos, mis playeras réplica de, ¿cómo se llamaba la marca? Que eran estampados Ed Hardy, ¿te acuerdas? Donde todo era como muy... Digo, esta marca de Ed Hardy, seguramente algunos han escuchado, con Christian Audier y Ed Hardy, eran precisamente unas playeras que utilizaban mucho los reggaetoneros, muy de bling bling, muy de estampado grande, gigante, animales, gallos, calaveras. Yo siempre me quedé con ganas de comprar un original. De hecho, siempre... Porque para mí era inalcanzable y siempre quise una blanca de una calaverita así como muy discretona, la verdad. Y bueno, qué tiempos, ¿no? Creo que trabajaba yo de mesero en un antro. Allí en la feria. No, tampoco. O sea, tampoco crees que fue hace muchísimo tiempo, Gavilán. Ahí están In Sky Nori. Daddy Yankee se llama Oye Mi Canto. 6:35 PM. Pide tu rola. 449-92-6351. Escuchas Reconexión por Exa FM. Vámonos con la siguiente petición musical. 1-22-6351.
1: Hola, Lalo. Buenas tardes.
0: Buenas tardes.
1: Hoy en esta tarde de Reconexión, ¿podrías poner, por favor, una de Avril Lavigne, por favor?
0: Se antoja. Yo sé que Avril Lavigne tiene muchísimas, pero creo que esta hace muchísimo tiempo que no la escuchamos en radio y me provoca algo, me produce algo, como que me acaricia su voz. Yo quisiera que me acariciara a ella porque la amo. Avril Lavigne, I'm with you. 6:36 PM, yo soy Lalo Gómez y tú estás en Reconexión por Exa FM.

0: dije que la canción iba a caer bonito en esta tarde. Ahí está Avril Lavigne, se llama I'm With You. Tiene su línea de tocadiscos, su propio vino. Y pues bueno, ahí anda muy feliz de la vida. Tanto así que no ha regresado a la escena musical. Como para qué no. O sea, ¿para qué si haces millones y la vida es bonita? ¿Qué te estás estresando con las nuevas generaciones? Y que, ay, ojalá me vuelvan a escuchar. No sé, eso pienso yo. Avril Lavigne, I'm With You. Ahí habla el que se fue y luego regresó, ¿no? 6 de la tarde con 40 minutos, escuchas Reconexión por Exa FM. Oigan, déjenme les cuento esto rápido. Fíjense que, ¿sabían ustedes que en el mundo existen más de 2,000 tipos de quesos? 2,000. Hay un libro que se llama La Catedral y su Cabildo, que escribe el padre Corpus. Es un libro que está buenísimo para entender la historia de Catedral en Aguascalientes, sean o no sean religiosos. Ahí te cuentan la historia, las fechas, el panteón, el atrio y mil cosas más. Bueno, de acuerdo con el escrito, dicen que había había un padre que le gustaba mucho venir a Aguascalientes porque decía que teníamos uno de los mejores quesos en la Nueva España. O sea, imagínense nada más la producción quesera. A lo que voy es que hoy en día en el mundo existen más de 2,000 tipos de quesos y más de 4,000 variedades. Porque está el queso con jalapeño. Ah, pero acá hacemos champiñones, queso con champiñones, etcétera. Bueno, la cosa es que yo no sé cuál es su favorito. ¿Han probado ese de Michoacán? El que huele como a patas, pero que sabe que es el mejor queso del mundo, el Cotija. Si algún día van a Michoacán, pruébenlo. Acaban de crear, y con récord Guinness, en Pijijiapan, Chiapas, el récord de la bola de queso, que es queso Oaxaca, nada más que allá le llaman quesillo. El más grande del mundo, 1,611 kilos de puro quesito. Ah, el gavilán, ya sabes, chistoso. Ya sabes cómo es esta gente corriente. No me hables, gavilán, ¿eh? Le voy a decir a la gente de internet que te fune a ti también. ¡Fúnenlo! Emanuel, ¿cómo estás? Déjame, voy a decir para que lo funen y le pongan cosas porque anda de lepero. 6 de la tarde, 41 minutos. Vámonos con otra petición musical más. Gracias a los que me están haciendo el favor de escribirnos. Perdón, le apreté. Adelante.
1: Anda, ¿qué onda? Yo escucho XFM 97.3.
0: Muchas gracias, muy amable.
1: ¿Me puedes poner la canción de Jarabe de Palo? Todo me parece bonito. Muchas gracias, la mejor de la vibra.
0: Todo me parece bonito. Jarabe de Palo, 642, escuchas Reconexión por XFM.

0: Sí, bonito. Aparte, siento que hay bandas que te acarician con la voz, que las escuchas y dices, yo las relaciono con cosas chidas, con cosas buena vibra. Dread Marai, aunque cante triste, dices, ah, este cuate tiene cosas chidas, ¿no? Jarabe de Palo, bonito, 6:46. ¿Ya nos vamos? Gavilán. Ah, ¿ya rápido? Oh, perdón. Nos tenemos que despedir. ¡Nos tenemos que despedir! No sin antes recordarles que existe la fórmula de la felicidad. No lo olviden. La vida es un ratito, no pierdan tiempo. Quédense donde los quieran mucho, donde los traten bien y donde siempre les pongan buena música. Por ejemplo, en EXA. Con esta nos vamos. Me quedo con audios pendientes. Gracias. Discúlpenme que no alcancé. El miércoles salen, ¿va? Adelante, con esta nos vamos.
1: Hola, Lalo, buenas tardes.
0: Hola, buenas tardes.
1: Yo escucho EXA.
0: Gracias.
1: Y me gustaría pedirte la canción de Valiente, de Patti Cantú. Y también quiero mandar un saludillo al Paquito Q.
0: Al Paquito Q. Ah, Paquito Q, pórtate bien. A ver, te manda saludos mi gordo que te dice asesino. Por el del rapero, ¿no? Sí, no creo que yo no he matado a nadie. A ver, espérate.
2: Hola, Lalo, buenas tardes.
0: Ah, es el mismo audio, perdón. Es que lo sacaste de la compu. Soy humano, Gavilán. Grítame como Oscar Salazar. Grítame. Gracias, hasta mañana.

0: 651.
1: 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La temperatura exacta es 23 grados.
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0: 726.
1: 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La temperatura exacta es 23 grados.
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2: 752.
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0: 31 de agosto.
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1: 759.
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1: ¡Hey! ¡Qué transa, bandita de Rocachonda! Bienvenidos una vez más a Ponte al Tiro el lunes, y los lunes Aaron Rodríguez está en la casa.
2: ¡Qué rollo, bandita! ¡Qué gusto comenzar la semana con ustedes, con toda la actitud aquí en Ponte al Tiro! Ya se la saben que se viene la Adivina Quién, y adivinen de quién vamos a hablar.
1: ¡Ay! Ya se la saben, sí, me ganan. Si adivinan antes que yo, ustedes se llevan el Combo Breaker.
2: También vamos a crear por ahí una rolita, así que pendientes, 449-122-6351, participe.
1: Efectivamente, si quieren que hablemos de alguna noticia en específico, mándenos, porque todavía encontramos de qué hablar. Pero bueno, ya lo saben, súper atentos al WhatsApp y así iniciamos Ponte el Tiro en todas partes.
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1: ¡Ey, ey, qué transa, bandita hidrocachonda! Bienvenidos a este su programa, amor. ¡Ponte el tiro! ¿Cómo no? El lunes, Aaron Rodríguez está en la casa.
2: ¡Qué transa, bandita! Nunca había tenido tanto sentido el liner de esta estación.
1: Te acaban de funar esta semana.
2: Creo que nada más por lo de que parece baño de secundaria todo rayado, pero de ahí en más.
1: De ahí en más, qué óvole, qué óvole. Oye, mi Aaron, bueno, recordarle a la racita de la bandita hidrocachonda que pueden participar por su combo breaker.
2: Voy a empezar a soltar varias pistas al buen Alex Flores, y si ustedes adivinan primero qué personaje es el que estoy diciendo, se van a llevar su combo breaker. Pero ¿a dónde tienen que opinar? Obviamente que al 449-122-6351.
1: Efectivamente, ustedes participan y si lo adivinan primero que yo, pues ya me ganan y se llevan su combo breaker. Pero si yo gano, que déjenme decirles que la verdad, a ver, ¿puedo presumirlo? ¿Me dejes presumirlo? A ver. La verdad es que la mayoría yo los he ganado.
2: Sí. No
1: a los que participan, de todos modos, ahí me pongo guapo. Me pongo guapo. Así que participen a través del 122-6351. Y ahora sí, échale, güey, ¿qué traes? A ver.
2: A ver, la primera pista que tengo para ustedes es que es cantante.
1: Es cantante. Usted, como buen locutor, acérquese un poquito en micro nada más, amigo. Ándele, ahí está. Es cantante.
2: Es cantante. Yo sí me escucho bien, yo me estoy monitoreando.
1: Ok. Michael Jackson.
2: No,
1: dale, no puedo, es falta.
2: Es cantante, es hombre.
1: Ok.
2: Pero se llama ¿qué pensaste? Su nombre puede ser usado para hombre o para mujer.
1: Ok, su nombre puede ser usado para hombre o para mujer. Guadalupe Esparza.
2: Puede ser el nombre que se utiliza para hombre y para mujer.
1: Para mujer, o sea.
2: Pero no te voy a decir.
1: O sea, no, o sea, pero un Lupe Esparza. Lupe Esparza puede ser hombre y mujer. Sí,
2: porque
1: no
2: también
1: aplica.
2: La cola de caballo que trae también está bonita.
1: Exacto. No se me ocurre otro cantante que tenga.
2: Ok, la tercera pista es que. Es que no quiero que suene tan obvio.
1: Ok.
2: Pero
1: Juan Gabriel, no, ¿verdad? No, pues Juan Gabriel no aplica. Es que ya por acá nos dijo mi Roberto, al que le mandamos un saludote.
2: Que él también podría ser hombre o mujer.
1: Efectivamente, que es diferente. Ojo, que por acá pone Luis Miguel, Juan Gabriel y Michelle. Que Michelle sí puede ser, pero pues ¿cuál Michelle, cantante famosa?
2: Yo no conozco ninguna Luis Miguel.
1: No, yo sí.
2: Amanda
1: Miguel, sí. Pero Michelle, ¿qué tal?
2: Michelle también es para hombre y para mujer, pero no es.
1: Oye, por acá es el patito, que Emily Rose.
2: Emily Rose.
1: Que sí aplicaría, pero no. A ver, no, he hecho otra pista.
2: Muy bien, es de... De Jalisco.
1: De Jalisco.
2: Pero tiene nacionalidad estadounidense también.
1: Ah, su madre. La amadísima, prestigiosísima Ángela Aguilar. No, porque no puede ser hombre y mujer, ¿verdad?
2: No.
1: Majo Aguilar. Majo puede ser para vato también, ¿cómo no? José.
2: No.
1: Ok, no, me rindo. Es más, ni son de Guadalajara.
2: La bandita, ¿ya le habrá atinado por ahí?
1: No, fíjate que todavía no yo. A ver, cantante, no has dicho si es hombre o mujer, solamente que su nombre puede ser para hombre o para mujer, y es de Guadalajara, Jalisco.
2: Así es.
1: Ok, no.
2: Otra pista es que es de regional mexicano.
1: No, Alex Fernández ponen por acá. Alex, lo puedes utilizar para eso, claro.
2: Alejandro Fernández, no.
1: No, ok.
2: Pero
1: no.
2: Por ahí va, es del género,
1: ok.
2: Ha ganado Grammys, ha tenido muchos éxitos en su carrera. Estuvo involucrado en una polémica por ahí también muy, muy grande.
1: ¿Ariel Camacho, loco?
2: No.
1: Tampoco, por acá nos ponen no. Ok, ustedes siguen mandando, es que ahora sí está difícil, oye, bro.
2: Se graduó de Poly High School
1: en
2: 1990.
1: Este, güey. Ese, güey, nada.
2: Mira, y suelto estos datos, güey, porque yo sé que también la bandita tiene ahí sus trucos. Claro. Y estos datos pueden servir para que
1: una
2: inteligencia artificial.
1: No, para nada.
2: Te dé el resultado. Ok, ya, no, ya los caché que eso lo aplican mucho también.
1: Allá acá nos pusieron Andrea. La de Bad Bunny.
2: Bocelli.
1: Ajá, Andrea Bocelli. Andrea. No, tampoco. A ver. Hola. No, porque es Camila Fernández. Y Camila Fernández, no aplica para. No, ok.
2: No tengo el gusto de conocerla.
1: Ni yo. Pero a ver, échale. Otra pista, ya no seas sangrón, tú también.
2: Su apellido es muy reconocido en el mundo artístico de. O sea, de la música regional.
1: Andas de un mamón hoy para las pistas, güey. Pero sangrón.
2: Fíjate que así es el juego, ¿eh?
1: Pero espérate, estás soltando puras acá que. Wey, que nomás no.
2: No manches.
1: A ver, su apellido.
2: Es muy reconocido.
1: En el regional mexicano.
2: Sí.
1: Ok, no es un Fernández ni a una Fernández.
2: Pues no.
1: No. Y de Guadalajara. No, pues banda, yo ando bien perdido. Pues Lupillo Rivera, ponen por acá.
2: Es que si andas bien perdido, mira, ¿por qué lo dices así? Claro que es Lupillo Rivera. Lupillo Rivera, Jenny Rivera.
1: ¿Y me puedes decir Lupillo porque Guadalupe, por Guadalupe?
2: Claro. A ver. Que tú andes en la pendeja.
1: No. ¿Cómo ve, mandita? Ya le tuve que cerrar el micrófono para no seguir escuchando a este
2: acepte,
1: loco.
2: Acepte que está
1: no,
2: pendejo, güey.
1: Este güey. ¿Cómo ve, mandita?
2: Sí lo resolvió.
1: Bandita, no, sí, me da gusto que alguien le haya atinado. Muchísimas felicidades, mi queridísima Jacqueline. Que le atinó precisamente ahí a Lupillo Rivera. La verdad es que.
2: Perdiste, güey, esa es la verdad.
1: Sí, la verdad es que perdí, porque acá habían puesto Karim León, terminación 1428. Mi queridísima Jacqueline, muchas gracias por participar. Tú lo hiciste muy bien, tú encontraste las trampas efectivamente que había ahí. Y gracias. Yo sé que, perdónenme, es que Iron anda hoy bien sangrón. Anda bien payaso. No es cierto, ya no te enojes, chiquito.
2: No, está bien lo que tú digas, güey.
1: Lo que tú digas. Ándale, manda corte.
2: Ahorita traemos ganas de
1: de funar gente.
2: Ey, que ahorita no te pongas así que te hago un desmadre, güey.
1: Oye, mi Jacqueline, muchísimas felicidades. Ahorita te decimos qué onda para que recoges tu combo breaker. Quédense, ya saben, más tarde noticia. Más tarde haremos una rolita también al respecto. ¿Y qué más? Pues nada más, carnal.
2: Mucha música para ustedes. Vamos a escuchar algo de Mar Solís. Se llama Fuiste Tú.
1: Vámonos en todas partes.
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0: 8:26.
1: 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La temperatura exacta es 23 grados.
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2: ¡Ey! ¡Qué trans! Ahorita de Drew, ¿qué onda? Continuamos en Ponte al Tiro con toda la actitud, que maná. Llegó el momento del foco de las ideas, mi queridísimo Iron.
3: A ver, vamos a ver con qué nos sorprendes esta noche.
2: ¡Es sorpresa! Oiga, no, ahí les va. ¿Te ha pasado que de repente vas como que a un lugar y no tienes conversación? ¿Que sales a una cita y no hay conversación? ¿O estás en el Seguro Social esperando una cita que nunca llegará y no tienes conversación?
3: Sí, que y más que nada cuando el celular hasta lo traes descargado.
2: Sí, y dices,
3: ¿ahora qué hago? O cuando estás en el baño y no traes nada y ni el celular, ni ahí estás leyendo los modos de usos del champú.
2: Sí, sí, sí. Ya leyendo todos los químicos que trae, leyendo las instrucciones y demás. Pues bueno, para eso se creó el foco de las ideas. Y ahí te va. Yo les propongo hablar del tiburón ballena.
3: El tiburón ballena. Del perro gato.
2: Exacto. A ver, fíjate, yo también siento que como que con este nombre, como que los científicos no quisieron batallar. Sí, ¿qué parece ese animal? Es como un tiburón, ¿no? Y otro, ah, pero como una ballena, ¿no? Es como se llamara.
3: Tiburón ballena.
2: Tibullena, no. No. No. Tibullena no me convence. Varón, no, tampoco. Entonces le pusieron tiburón. Sí está huevón el nombre,
3: ¿y si,
2: ¿no?
3: Sí existe, güey.
2: El tiburón ballena, sí, güey, es real. Okay. Sí, claro que sí existe. ¿Qué otro? ¿Habrá otro animal? Como el tiburón martillo. También la neta es que no se le rompieron, ajá, la cabeza. Sí, fue de, sí. ¿Qué parece ese tiburón que no parece tiburón ballena? Pero
3: que parece más ancla.
2: Exacto, no. Nah, tiburón martillo. Y así, fíjate que pensándolo bien, son bien huevones con los peces. Pez espada, sí, pez vela.
3: Caballo de mar.
2: Caballo de mar, pez globo, güey. Ajá. Como que ya, como ya había nombrado tantos animales en la tierra, dijeron, nah, güey, ya ahí, el que le quede.
3: Pescado del rancho.
2: Sí, el pescado rosas, güey, y así, pues ahí te va, güey, pescado del rancho. Pues ahí te va. Resulta que los tiburones ballena tienen miles de diminutos dientes cubriendo la superficie de sus ojos, loco.
3: Ah,
2: caray. Ah, verdad, perro, no lo esperabas. Se llaman dentículos. Preste atención bien, ¿eh? Dentículos dérmicos.
3: Largo comentario, tío.
2: Sí, esto bueno que se quede callado. Oye, ahí te va. Casi nadie ha visto dar luz a uno o aparearse siquiera. Ajá. O sea, casi nadie lo ha visto, ajá, pero lo han visto aparearse. Yo tengo amigos así que casi no lo he visto aparearse. ¿Tú?
3: Pues, o sea, que tienen los ojos tantas cosas.
2: Sí. Efectivamente, su ciclo reproductivo y sus zonas de alumbramiento siguen rodeados de misterio. En verdad, no se sabe mucho. Y además el patrón de manchas, porque tienen como manchas, parece fuera de mames y como un manto estelar, sí está perro. Bueno,

0: El patrón de manchas blancas en la piel de cada tiburón ballena evidentemente es completamente único y diferente, güey. Es algo así como una huella dactilar, bro.
1: Ay, pensé que como una hipster. No. Es única y diferente.
0: Es única y detergente.
1: Hipster.
0: Hipster. No, ni yo que soy don, ni yo que soy don, dije eso. Ahí te va. Las hembras de tiburón ballena, al igual que la mayoría de los tiburones, tienen dos úteros donde se desarrollan los embriones. ¿Tú cuántos úteros tienes, perro?
1: Ahorita nomás uno que le soy fiel.
0: ¡Declaraciones! ¡Ah! ¡Esto se va a encender! Y ahí te va. Su edad se calculó de forma precisa gracias a la Guerra Fría. En un estudio se confirmó que estos tiburones forman una banda de crecimiento al año. Así que se descubrió que pueden vivir entre 100 y 130 años, loco.
1: Pues sí, viven un ratote, güey.
0: Sí, mucho.
1: Pero, güey, ¿también se reproducirán mucho o no? Porque pues...
0: No sé.
1: No, yo no había escuchado de ellos y la verdad ahorita que vi la imagen, tampoco nunca... No lo identifiqué, ajá, que me había salido por ahí en un clipcito.
0: La verdad es que yo sí lo había identificado. La cuestión aquí es esto de...
1: ¿Por qué la publicación decía el de forma?
0: El de forma, efectivamente. Ah, era eso.
1: Yo
0: no
1: creo.
0: Perdón, no es cierto, es completamente real. El tiburón ballena sí existe, así que pues ya lo saben. ¿Son animales extraños? Sí. Aquí la cuestión es, ¿se fijan cómo se puede vivir muchos años sin andar mamando que eres vegano, que eres runner, que tienes una dieta? Esos güeyes, es más, hasta debajo del mar.
1: Sí, güey, no, y por ejemplo, yo también, o sea, del nombre de tiburón ballena. Ajá. Yo también ahí en la colonia conozco unos que son bien perros ratos. Son perros y en la noche se convierten en ratas, güey.
0: Sí, desgraciadas. Pero ahí lo tienen. Uno de los nombres más huevones del mundo animal. El tiburón ballena. Ya, si no tenían que platicar, pues ya tienen unos datos interesantes.
1: Ahí diciéndole a la señora de las semillas, güey, ahí en la fila. Oiga, ¿y usted qué opina del tiburón ballena?
0: Exacto.
1: Es decir, ay, le voy a hablar a la patrulla. Está marihuano este muchacho.
0: Maldita, súper atentos que en un momento más les traemos más cositas sabrosas aquí en Ponte al Tiro. Vámonos en todas partes.
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1: 8:58.
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3: ¡Ey! ¡Qué tranza, bandita! ¡Qué chonda! Ya terminó el primer bloque de Ponte al Tiro.
4: Pero continuamos con más cotorreo, con más programación para ustedes, las mejores rolitas, y a continuación les vamos a crear una, de hecho.
3: ¡Oh, no! A ver qué sucede, pero súper atentos, vámonos en todas partes.
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1: ¡Ey, ey, qué transa, bandita de Roca Chonda! Bienvenidos una vez más a Ponte al Tiro, el segundo bloque, y cómo no, con toda la actitud. Y oye, güey, les traemos una notita.
2: Así es, la verdad es que desconozco de qué vayas a hablar a continuación, pero tú échalas.
1: Tú échale. Oye, güey, antes de entrar con la notita, déjame les platico, si usted me permite, caballero, porque a usted ver. Está involucrado lamentablemente en esta noticia.
2: No, ya dijimos que no íbamos a hablar de lo del...
1: No, espérese, de la parte de otra noticia. Ahí les va, el buen Aaron Rodríguez y yo anduvimos ahí el sabadito, pues hosteando la alfombra azul del casting de La Mejor FM, pero... Nosotros queríamos irnos guapos.
2: Presentables, pero también con estilo, pero también que robáramos miradas y...
1: No, con estilacho. La neta es que así anduvimos buscando así de, bueno, güey, ¿cómo nos iremos? ¿Qué andamos buscando? 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
1: 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Rápido, a lo que vamos, rapidote, tu ídolo, tu sensei, tu ejemplo a seguir de vida, tu futbolista favorito de todos los tiempos, Lionel Messi,
2: okay,
1: anunció que se retira de la selección argentina, Nini.
2: Ah, yo pensé que ya de para siempre, ya de la MLS y de todo.
1: No.
2: Ya pues, no falta mucho.
1: Pues es que el billete, pagan mejor allá los United.
2: Sí.
1: Pues, a final de cuentas, sigue siendo un latino que se fue a Estados Unidos para ganar mejor, perro.
2: Se fue con el sueño americano.
1: No hay más, no
2: sí,
1: hay de
2: pues
1: otra.
2: Sí, pues yo creo que este mundial, justo cuando terminó, pues ya se aventó su lloradita y todo, porque exacto, se fueron varios, se fue Neymar, Cristiano, sí, Messi, pues la verdad es que
1: el fin de una gran época, la neta, hay que mencionarlo. De hecho, este güey, el Messi, dijo que lo anunció a través de una carta y dijo, la neta, esta carta la escribí a los 2 días de haber perdido contra España. Ya ven que perdió la final en el mundial acá, que era de América, este güey. De Estados Unidos, Canadá y México. Ajá. Que a los 2 días escribió esta carta. Dijo, ya no me alcanza, ya no traigo con qué pagarle al árbitro, hijo.
2: Yo pensé que no se iba a poder leer porque se llenó de lágrimas.
1: Nah, exacto. No, pues nada más dice, después de este tiempo que pasó desde la final, pensándolo mucho, quiero comunicarles a todos que me retiro de la selección. Fue una decisión que dolió y duele en el alma, pero entiendo que es el momento. Les juro que siempre dejé todo, no solo los últimos años que se ganó, todo antes. ¿Qué mira, bobo?
2: AMLO, eres tú, como que se coló ahí.
1: Se coló ahí de repente. Pero bueno, pues ninguna sorpresa, güey, pues ya.
2: Pues sí, nada, ya le tocaba, ya hizo lo que hizo, ya.
1: Sí, ya, mi Messi, donde quiera que estés, lo que sí hay que recomendarle al Messi, güey, que ya cuando se retire y quiere verse nalga,
2: que vayan.
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1: 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Así que, pues ahí está. Oigan, todavía. Quédense porque cerramos con un artista que irá. Hombre, estoy bien emocionado. ¡Ah!
2: Dice.
1: Vámonos en todas partes.
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0: 7.
1: 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La temperatura exacta es 23 grados.
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0: ¡Hey! ¿Qué tal, bandita de Drogachonda? Regresamos, cómo no, a Ponte al Tiro. Simplemente para despedirnos, para decirles adiós.
1: Pero estuvo chido, la verdad es que qué bueno que sí se llevaron su combo breaker. Y pues que estuvieron participando, que estuvieron escuchando todas las rolitas. Hay que comenzar la semana con toda la actitud, bandita.
0: Efectivamente, pero llegó el momento de despedirnos. Miren, como siempre, muchas gracias por tenerte, por darte el tiempo de estar hasta acá. ¡El camión, loco! ¡El camión!
1: ¡El camión! No, ese es el avión. Pues muchas gracias a ustedes, bandita. La verdad es que es un gusto estar con toda la bandita hidrocachonda.
0: Ajá.
1: Y pues por permitirme estar con ustedes desde la cabina hasta su bocina.
0: Efectivamente, los queremos mucho, pero todo lo bueno tiene que terminar. Y lo malo, como es Ponte al Tiro, también tiene que terminar. Así que agradecido con el de arriba. Con el de más arriba y con usted, caballero Iron.
1: Muchísimas gracias, bandita locochona. Oigan, y recuerden que nos escuchamos todos los sábados de 10 a 12 de la tarde en Complacencias. Ahí ustedes mandan, bandita.
0: Efectivamente, y esta semana estaremos cerrando con el maestro Nobel en literatura, Ricardo Arjona. No acepto hate, me vale madre. Que por cierto, su hija, nomás para que sepan, Adria Arjona, si no me falla la memoria, anda con Jason Momoa y ya va a salir en una película de Marvel. Ahí nomás para que sepan.
1: ¿Anda de que son pareja?
0: Sí, güey, es real, esto es completamente real. Y esto es porque le dijeron, güey, es que tu papá escribe muy bien, hace unas rolas espectaculares, venga. Y el día de hoy estaremos cerrando con una colaboración que tiene con Gaby Moreno, Fuiste Tú. Híjole, pásame un cuchillo, pero los que no cortan, para nomás hacerle como que me corto. Disfruten la rolita y ya nos vamos.
1: Oye, escuché una canción de Mar Solís que se llama también Fuiste Tú.
0: Exacto, sí, pero no es esa.
1: Ok.
0: Así que, bandita, ya se la saben, yo soy Alex Flores, él es Aaron Rodríguez y aquel ser precioso, hermoso y mezclado. Leía luz, oscuridad, leche materna, chicharrón de cerdo, tortugas apareándose, colchones, piscos, cibercirujas, dedos peludos y te yompo el cuyo. Es el DJ Garrapo.
1: Está temblando. No, ya no voy a decir eso porque la última vez salió mal.
0: Efectivamente. Ya lo saben, la magia es para pendejos y ustedes están escuchando la estación pop número uno en toda Aguascalientes y en todas partes.
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2: ¡Hija!

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1: 954.
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8: ¿Buscas consentir tu piel de forma natural sin descuidar tu cartera? Llegaste al lugar indicado. Hoy en nuestra tecnología doméstica cuidaremos de ti y de tu bolsillo, enseñándote a preparar unas humectantes barras de jabón con miel. Acompáñanos en Revista del Consumidor Radio.
7: Revista del Consumidor. Esta tecnología doméstica está validada por el Laboratorio Nacional de Protección al Consumidor. Tome nota de los ingredientes y presten mucha atención. ¡Comenzamos!
8: Los ingredientes que vamos a necesitar son 3 tazas de base de jabón transparente cortado en cubos, media taza de agua purificada caliente, 1 1/2 cucharadas de miel de abeja, una pizca de colorante vegetal amarillo y 40 gotas de esencia de miel.
7: Los utensilios que utilizaremos son una taza medidora, una cacerola con capacidad de 2.5 litros, un tazón de vidrio con capacidad de 1.5 litros, un plato extendido, un cuchillo, una cuchara sopera, un molde de silicón, un rollo de papel aluminio, un rollo de plástico adherente para alimentos y un atomizador. Vamos al procedimiento.
8: Comenzaremos colocando los cubitos de la base para jabón en el tazón y la llevamos a baño María. Movemos hasta que se hayan derretido por completo. Vertemos en una taza la miel, el colorante y la esencia. Mezclamos y dejamos reposar unos minutos. Después, agregamos el agua caliente.
7: Cuando la base para jabón esté completamente derretida, añadimos la mezcla de miel y revolvemos hasta incorporar todos los ingredientes. Retiramos el fuego y vertemos la preparación en los moldes. Si no cuentas con moldes de silicón, puedes utilizar vasos desechables recubiertos con una capa de aceite mineral para facilitar el desmolde.
8: Si notas que se formaron burbujas en la superficie, puedes eliminarlas rociando alcohol del 96 utilizando un atomizador. Esto ayudará a que el jabón tenga una textura lisa. Dejamos enfriar a temperatura ambiente y posteriormente refrigeramos por 30 minutos para solidificar.
7: Ahora desmoldamos los jabones y los envolvemos en papel aluminio, después en plástico adherente para alimentos. Y así de fácil, en tan solo 40 minutos quedaron listas nuestras barras de jabón con miel. Recuerda almacenarlas en un lugar fresco y seco.
8: ¡Anímate a prepararlas! Esta receta rinde para 6 barras, tiene una caducidad de 6 meses y un costo promedio de 118 pesos con 34 centavos.
7: Si prefieres seguir el paso a paso en video, recuerda que puedes ver esta tecnología doméstica en nuestro canal de YouTube, Profeco TV. Ahí encontrarás muchísimas recetas para ahorrar y hacer tú mismo los productos en casa, teniendo la certeza de la calidad en los ingredientes que utilizas.
8: Aprende a hacer desde un gel para el cabello o un champú para lavar el auto, hasta jamón artesanal o unos deliciosos enjambres de chocolate.
7: Presúmenos cómo te quedaron tus jabones. Etiquétanos en Instagram con el hashtag Tecnología Doméstica Profeco y menciona a @revistadelconsumidor.mx. Nos escuchamos en la próxima Tecnología Doméstica.
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2: En este momento, mientras escuchas estas palabras, tu cerebro está haciendo algo extraordinario. Está interpretando sonidos, convirtiéndolos en lenguaje, buscándole sentido y al mismo tiempo manteniéndote respirando, parpadeando y con el corazón latiendo. Todo eso en menos de un segundo. Y lo más sorprendente, el cerebro que hace eso hoy no es el mismo que tenías hace 10 años. Porque tu cerebro nunca deja de cambiar. El cerebro no es una estructura fija, sino un sistema dinámico que se transforma a lo largo de toda la vida. Todo comienza en el vientre materno, donde se forma un cableado cerebral único para cada persona, tan irrepetible como una huella digital. Ese cableado es como el hardware de una computadora. Establece los circuitos básicos que nos permiten respirar, dormir y succionar apenas nacemos. Después del nacimiento llega la infancia y ahí el cerebro se convierte en una esponja. Cada estímulo, una caricia, una canción, un juego, funciona como un programa de software que se instala sobre ese hardware inicial. Las conexiones entre neuronas se multiplican a una velocidad impresionante. Por eso, la infancia es la etapa de mayor plasticidad cerebral, la capacidad del cerebro para transformarse en respuesta a lo que vive. Luego viene la adolescencia. Y aquí pasa algo fascinante. El cerebro empieza a afinar sus conexiones, fortalece las que más usa y elimina las que no necesita. Pero atención, el lóbulo frontal, que es donde se toman decisiones y se controlan los impulsos, todavía no está terminado. En muchos casos, no madura completamente, sino hasta después de los 21 años. Por eso, en la adolescencia, es común actuar sin medir riesgos y buscar la gratificación inmediata. No es rebeldía, es biología. En la adultez, el cerebro alcanza su mayor estabilidad. Las redes neuronales están mejor organizadas, lo que permite pensar con mayor claridad, regular las emociones y tomar decisiones complejas. Pero estable no significa estático. En esta etapa, también pueden aparecer desafíos emocionales como el estrés, la ansiedad o la depresión, porque en el cerebro siempre conviven emociones positivas y negativas. Y mantener el equilibrio depende mucho de cada persona. Y cuando llega la vejez, aunque la memoria a corto plazo puede fallar y algunas conexiones disminuyen, el cerebro sigue siendo capaz de aprender, de adaptarse, de sorprendernos. La experiencia acumulada fortalece capacidades como el juicio y la reflexión. Envejecer no es apagarse, es cambiar de ritmo. ¿Cuidar este órgano extraordinario? Existen tres claves. Actividad física para oxigenar el cerebro, estimulación intelectual para forzar la neuroplasticidad y convivencia social, porque el cerebro humano está diseñado para relacionarse con otros. El aislamiento y la soledad lo dañan. La conversación, la colaboración y el afecto lo protegen. Porque entender el cerebro, como dice esta gran científica mexicana, es entendernos a nosotros mismos. Con información de la doctora Herminia Pasantes, pionera mexicana en neurociencias e investigadora emérita del Instituto de Fisiología Celular de la UNAM, les saluda Mónica Genis.
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1: 1:59.
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0: mañana en Exa. Comenzando todavía la semana porque es martes, amigo, ¿eh?
1: Efectivamente, muy buenos días, Mayanexos, con toda la actitud. ¿Cómo están? ¿Cómo estás, Sus?
0: Bien, amigo, la verdad es que los días lluviosos y como que el frillito me pone muy de buenas. Me activa un poquito más raramente.
1: Curiosamente, es que luego son días demasiado calurosos aquí en mi querido Aguascalientes. Sí. Y cuando caen estas lluviecitas, la neta está chidísimo.
0: Sí, amigo.
1: La verdad está muy padre. Así que muchísimas gracias a este clima precioso que lo adoro yo bastante. A mí sí me gusta.
0: Así es, la verdad es que a mí también. Tomen precauciones. Mire, la verdad es que sí, nos quejamos de nuestra ciudad, que sí, le falta muchísima cosa por mejorar en cuanto a las lluvias. Pero también, pues ya conocemos nuestra ciudad. Ya sabemos, por ejemplo, dónde se va a inundar. Ahora que me quedé sin camioneta, no vuelvo a estarme yo también poniendo y exponiendo en ese tipo de calles.
1: Sí.
0: Lo que deberíamos de saber también,
1: sí,
0: ¿no?
1: Sí, sí, sí.
0: Sentido común, ni modo.
1: La verdad es que efectivamente lo dijiste muy bien. Ya sabemos qué partes se inundan. No le juguemos, o sea, ¿sabes qué?
0: Exacto.
1: Mejor me espero hasta que deje de llover. E incluso después de llover me voy a esperar un rato. Y luego ya veo qué onda.
0: Sí.
1: Sí, está feo.
0: Sí, el domingo traía yo una persona invitada en mi casa.
1: Ajá.
0: Y entonces yo le dije, no te vas pues hasta que termine de llover. Porque
1: claro,
0: entonces, güey, terminó de llover hasta el lunes y se fue hasta
1: justo
0: el día siguiente.
1: Justo lo que te dijeron, qué bueno que no fue el diluvio de lo bíblico.
0: Sí.
1: Porque...
0: Pues sí, ni modo.
1: No, pero sí tomen muchas precauciones, por favor, porque luego la verdad es que ocurren muchos accidentes, de por sí andamos acelerados y luego la lluvia pues es más peligrosillo.
0: Exacto, pero bueno, entonces pues hay que pucharle, ¿no? Para ver cómo se nos va a poner.
1: ¡Échale! ¡Échale!

0: La mínima 15 grados centígrados, máxima 25 grados centígrados, fresco, con 75% de probabilidad de lluvia. Ya no sé, estoy aquí en el búnker, no sé si está lloviendo en este momento, pero pues así la cosa va. Pues
1: ahí nos pasa en el reporte. Ahí nos pasa en el reporte. O sea, también podríamos salir nosotros a la calle, pero ya una vez que llegamos aquí, no salimos.
0: Exacto, pues sí, así la cosa. Ya hablamos entonces del clima. Ahora cámbiamelo porque me voy con el mood de reflexión. Ajá. ¿Qué dice así?
1: ¿Cuál es?
0: El malestar es parte de estar vivo. Entonces, así de fácil y sencillo, el malestar es parte de estar vivo. Muchas veces el nos malestar, quejamos. Sí, okay. O sea, como que hay veces que nos quejamos porque las cosas no están saliendo bien, porque nos sentimos mal y demás, y nos quejamos de la vida cuando, pues bueno, es parte de la vida, ¿no? Y ni modo.
1: El dolor significa que estás sintiendo, ¿no? Ay, qué sí. Bonito.
0: Qué bonito. Pues bueno, así la cosa.
1: Okay, muchas gracias.
0: Ajá, por lo pronto nos vamos con el ¿cómo amanecimos hoy? ¡Uy! ¡Uy! Y el día de hoy queremos saber, banda o artista, a quien no irías a ver en concierto, ni aunque te paguen las entradas. Es más, ni aunque la entrada esté en gratis, hijo.
1: Yo ya lo tengo, ¿verdad? Ya lo tengo y sé que próximamente estará por acá. Sí. Sí, ya sé quién. Ahorita platicamos de eso.
0: Bueno, a participar entonces mañana, Exos. Y además, Exa Kids, bien pendientes. Ajá. Porque la verdad no recordaba que ya estaban entrando. Entonces, al ratito estaré diciendo yo la pregunta. Por lo pronto, sí a los Exa Kids y a todos los que nos están escuchando, okay. A las 6 de la mañana tenemos complacencias, así que manda tu complacencia, tu audio al 449-122-6351. Mañana, Exos, quiero esta rola porque ya me quiero despertar, porque la quiero escuchar, en fin.
1: Va. Ok, va, para que participen, por favor, usote. Uh-huh. Y quédense, ya así iniciamos este martes precioso con toda la actitud.
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0: Ay, Susan, esa nota es vieja. 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
2: Llegamos con la nota vieja del día de hoy. Y estaremos hablando de esta vieja, vieja, Thalía.
3: Uf,
2: pues bueno, estaremos escuchando a una Thalía ya iniciando como solista. Así como, okay. No inicios, pero estaba siendo parte ya de solista.
3: De solista, ok.
2: Ah, pero muy chavita. Y entonces Thalía estará recordando sus malas experiencias en Timbiriche. Así que, púchale, play.
4: Salimos de un concierto en una camioneta y la gente se juntó y voltearon la van. Y otra experiencia muy, muy fea que tuve también. Un empresario sobrevendió el lugar donde cantábamos. Y era tanta la gente que de la parte de arriba se caían. Entonces estábamos cantando nosotros y volteábamos atrás, y atrás de nosotros estaba la gente desmayada y había muertos detrás de nosotros.
3: Mujeres.
4: Sí, tapados, y nosotros estábamos cantando así.

0: teníamos miedo y éramos muy chicos, teníamos 15 años.
1: Ay, no, oye, qué mala experiencia.
2: No, pésima, horrible.
1: Oye, pero no estuvieron ahí, ya quitando el concierto, pues, o sea, de que
2: sí,
1: no lo
2: continuó,
1: cancelaron.
2: ¿Continuó? Pues, a ver, recientemente, entre comillas, pero ¿te acuerdas con RBD, la euforia que llegó a ser RBD? En un concierto en Brasil, sí, precisamente también fallecieron personas por esta cuestión. Uh-huh. O sea, no es algo ahí que haya pasado una sola ocasión. Claro. Hay empresarios que se pasan de ambiciosos, sobrevenden y pasan este tipo de cosas.
1: Ay, güey, sí, la verdad que sí. Y bien chavitos, ¿no? A lo mejor ya un timbiriche adulto que haya pasado esta misma situación, a lo mejor sí dices, oye, cancelamos en este momento.
2: Claro, sí, no manches, no puedes seguir. O sea, a la primer persona lo cancela. Pero claro, que justo dices, a ver, tienes 15 años. La neta es que no
1: eras
2: sabes qué hacer.
1: Eras un títere más, sí, bueno, totalmente, un producto. Pues bueno, así la cosa. Ay, Talía. Sigamos con más música en todas partes. Ponte.

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1: ¿Qué tal? Saluditos a todos los mañanexos. Susan, Alex, quería ver si me podían complacer con una cancioncita por ahí de mi banda favorita. Ya saben, siempre pidiéndoles Morat. Por ahí, no sé si se pueda, Besos al Aire.
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0: Llegamos al Cómo Amanecimos Hoy. Queremos saber cuál es esa banda o ese artista a quien no irías a ver en concierto, ni aunque te den entradas gratis.
1: Ok, ahí te va. Hay dos en particular. Uno, pues ya, yo he platicado, mi desprecio es a la persona, no hacia su arte, no hacia lo que hace, sino a lo que hizo como persona. Por ahí de los noventas, ¿no?
0: Okay.
1: Que fue un delito muy grave y que sí, pues ya la, por ahí, vamos, ya está libre. Gloria Trevi.
0: Okay.
1: Gloria Trevi, la verdad es que pues no, porque sí se me hace muy gacho. Sí me sé la de Papa sin Catsup y todo esto, me la sé esas rolas, pero no iría. Y otro va a estar próximamente acá en Aguascalientes.
0: ¿Quién?
1: Y la verdad, yo jamás iría a su concierto. Y es Tito WP.
0: Ah,
1: que Tito justamente WP canta así. O sea, yo sé que ustedes dicen, estás exagerando, Alex. Pongan una rola de Tito. ¿Te puedes poner de fondo una rolita? Nada más, pero que mi queridísima Sus, que es muy conocedora de corridos tumbados, diga, yo tampoco iría.
0: Sí, no, yo tampoco iría. Ajá. Pero te tengo entonces una pregunta.
1: Dime.
0: ¿Por qué, dando tú la referencia a Tito WP, que canta así, como ya sabemos, por qué a lo mejor no dijiste Bad Bunny, que es mi artista en el cual, aunque a mí me pagaras, no iría?
1: Porque
0: si también es como un balbuceo así.
1: Porque creo que sí hay una... Es que en verdad Tito WP tiene... Yo creo que cada quien tenemos una persona, un artista que nos taladra. El mío es Tito WP. Bad Bunny, la neta es que incluso hay rolas que me gustan de Bad Bunny.
0: Ok, perfecto. Bueno, pues ya lo dije, sí, Bad Bunny sería.
1: ¿Y nada más o
0: no,
1: otro?
0: Creo que también Tito WP sería uno de los que no.
1: Ajá.
0: Peso Pluma también, la verdad es que no. Natanael y ese tipo, con los corridos en general.
1: Todo eso,
0: aunque me lo pagues, no iría.
1: Ok, mira. No puedo.
0: Oye, ¿sí sabías que hizo una de Alejandro Sanz, Corazón Partido?
1: No la quiero escuchar. No pienso escucharla. No pienso escucharla, no, porque me va a dar coraje.
0: Sí, claro, sí se da coraje. Uy. Pero bueno, pues así la cosa, ya lo saben entonces, Mañanexos, a participar. ¿Qué banda o artista a quien de plano no toleras, no irías a ver en concierto, ni aunque te dieran entradas gratis, ¿va?
1: ¿Es esa?
0: Sí, mira.
2: Pero miénteme, aunque sea dime que algo queda entre nosotros dos, que en tu habitación nunca sales.
0: Ay, amigo, sí. Ya sé, amigo, tranquilo. Oye, y además espérenme porque llegamos con los Exa Kids y ya sé que les voy a preguntar. Quiero saber, Exa Kids, ¿a qué año nuevo escolar pasaron? ¿Va? Porque
1: claro,
0: hay algunos que ya, pues obviamente, ya ni siquiera son Exa Kids.
1: Efectivamente, o que ya no nos pueden escuchar, precisamente ayer nos comentaron, pero sí, queremos saberlo.
0: Perfecto, a participar entonces, hoy es martes y veto a saber si va a haber el licenciado Batman o no. Lo voy a demandar.
1: Oye,
0: lo voy a demandar.
1: Fíjate.
0: Pero bueno, iniciamos.

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6: Muy buenos y benditos días para todos, toditos, todos. A ver si podían poner una canción de Panteón Rococó o de La Cuca, la que sea. Saludos.

0: 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Manda tu WhatsApp al 449-122-6351.
1: Buenos días, Mañanexos. ¿Me pudieran poner, por favor, Princesa Tibetana de Timbiriche? Muchas gracias. Bonito día. Bye.

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0: Mañana Exa, llegando ya al segundo bloque. Y el reloj dice que ya son las 7 en punto.
1: Ay, qué reloj tan exacto, Rose. Claro. Oigan, mucha precaución, que sigue el chipi chipi, chipi chipi. Llévenla con cuidado. Sé que traemos prisa, pero van a llegar, no importa que lleguen tarde.
0: Claro. Oye, aquí no es como allá en otros lados, países donde yo he vivido, que llegas tarde y es como de, ah, es que sí es cierto, pues había lluvia. No pasa nada, no te cuenta como retardo.
1: No.
0: Aquí en México no es así.
1: No, llegaste tarde. Sí. Oye, es que el transporte público. No, llegaste tarde.
0: En serio.
1: Claro.
0: Ay, qué falta de empatía, ¿eh? Así, abusados así es. Con eso, hay que cambiar el chip.
1: México adorado, así funciona.
0: Ah, pues bueno, ni modo. Oigan, hoy es martes y toca el versus de canciones. Eso más adelante. Pero ahora estamos con el cómo amanecimos hoy. Ya queremos escucharlos para que participen. Y es esa banda o artista a quien no irías a ver en concierto, ni aunque la entrada fuese gratis.
1: Ok, para que participen. Y chaparritos, ya regresaron a clases y también
0: sí
1: queremos escucharlos.
0: Queremos saber a qué año nuevo escolar pasaron.
1: Ok, ¿ah? Va, perfectísimo. Manden su mensaje. Por lo pronto, vámonos con algo de Ed Sheeran con Justin Bieber. I don't care.
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2: Ya son las 7:08 y llegamos al cómo amanecimos hoy. Los queremos escuchar, así que a participar, manda tu nota de voz, porque queremos saber esa banda o artista a quien no irías a ver en concierto, ni aunque te paguen el boleto.
3: Ya sé cuál otro.
2: ¿Qué otro?
3: Ya dije Tito WP, ajá. Ya dije... ¿qué dije el otro aparte de Tito WP? No, Gloria Trevi. Y Bella Cat. Perdón,
2: dale.
3: Pero este tipo de reggaetón mexicano que está muy de moda, pues no es lo mío. Soy ese señor que no, es que no se la pasan diciendo ahí, pompas y chichis y ya, no.
2: Pero pues eso es en todo el reggaetón, mi amor.
3: Pues no tanto, no, el mexicano. Ahorita te ponemos una rolita de Bella Cat.
2: A ver, ¿sí? Bueno, tampoco la iría a ver. Yo la verdad todo el reggaetón como que no me encanta.
3: En general no,
2: sí.
3: Ninguno.
2: No, ninguno.
3: Ni Daddy Yankee.
2: No, es que llega un momento en que me cansa como siempre el mismo sample todo el día. Bueno, es sample, pero el mismo beat todo el tiempo, okay. Me cansa.
3: Sí, que así es el reggaetón realmente.
2: Sí, ya va.
3: Ok, voy a ponchale.
2: Ponchale play. No me pongan de mala.
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0: Armaidón, Junior H, nada, nada, nada. A Gloria Trevi, por supuesto, de lo que se trata es de no ir a ver esa basura de música. Y se agarró de estúpidos, perdónenme la expresión, a la comunidad LGBT. De ahí se agarró porque ya no tenía para dónde hacerse.
1: La verdad, la verdad.
0: Otro a quien no iría a ver, curiosamente, Alejandro Sanz, porque no le entiendo un carajo cuando canta.
1: ¡Óyeme! ¡Óyeme!
2: Vetado. Oye, pero ¿sabes qué?
3: Vez que sale
2: sí tiene
3: Nicki.
2: Un punto, no se le entiende a Alejandro Sanz ni cuando canta ni cuando en vivo.
3: La verdad es
2: déjame
3: que sí.
2: Te digo. Y cuando hablas menos. ¿Tampoco?
3: De hecho, incluso lo, hay que ser honestos, hay ciertas canciones donde como León Larregui, que también dices, ¿qué dijiste?
2: Sí.
0: Y a Pitbull. Esos, no, ahora sí me agarré machincito, Pero bueno, muchachos, cuídense mucho, de verdad, está lloviendo, manejen con precaución, no sean las direccionales y no mojen a la gente, no sean ojetes los que van manejando.
3: Sí.
0: Así que bueno, lo quiero mucho, lo quiero al triunfar.
3: Sí, no mojen a la gente, no en la calle, hay lugares para todo, pero sí, fíjate que todos los artistas que dijo, Alejandro Sanz, próximamente en Aguascalientes. ¡Uy! ¿Quieres llevarte a alguien al concierto? Bueno, atento a la programación y a las redes sociales, porque aquí en XFM 97.3 tendremos tus accesos dobles.
2: Así es, Mañanexos, a seguir participando entonces en el Cómo Amanecimos Hoy. Ya lo sabes, banda o artista a quien no irías a ver ni en concierto, aunque la entrada sea gratuita, queridos. Y llegamos con los Exa Kids ahorita en el próximo bloque. Ya los queremos escuchar. ¿A qué año nuevo escolar pasaron? ¿Va?
3: Ok, perfecto. Para que nos cuenten, platiquen. Ya lo saben. Y además, aprovechando también, si quieren mandar otro WhatsApp pidiendo alguna rolita.
2: ¿Va?
3: Es el momento.
2: Perfecto. Vámonos ahora con Timo. No hay que llorar en todas partes. 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
1: Ya son las 7:28 y chaparritos, ya llegamos con los Exa Kids. ¡Bienvenidos! Es momento de que manden su notita de voz al 449-122-6351, porque el día de hoy queremos saber a qué año nuevo escolar pasaron.
2: ¿Va? Ok, pues...
1: ¿Tú? ¿A qué año nuevo pasaste?
2: A los 40.
1: Al cuarto escalón de la vida adulta.
2: Sí, ya casi, ¿verdad? Ya casi, no todavía, pero no, pues es que esta pregunta no la puedo responder.
1: Sí, porque tienes hijos.
2: Ah, bueno, sí, sí, sí, efectivamente.
1: ¿En qué año van
2: ya están
1: tus
2: grandotes? ¿Ya? Sí, sí, sí, ya quinto semestre de preparatoria, segundo año de secundaria y tercer semestre de la universidad.
1: No, pues ya están grandes.
2: Ya están grandes, ya están grandes. Sí. Y yo, pues sí, ya casi a los 40.
1: Muy bien, bebé.
2: Y sigo aprendiendo en esta escuela llamada Pita.
1: Eso es lo importante. Uh-huh. Oigan, Exa Kids, además hacerles el hincapié y la observación de que todos los chaparritos nos estamos escuchando poco a poco, ¿va? Ajá. No podemos meter todos los audios porque son muchos Exa Kids, pero poco a poco se estarán escuchando, ¿va?
2: Efectivamente, digo, y muchísimas gracias a todos los Exa Kids que en verdad desde ayer empezaron con todo a participar muchísimo. Uh-huh. No se nos preocupen, no se asusten, no se agüiten. Seguramente se van a escuchar. Si no es hoy, será mañana.
1: Ajá, muy bien. Ahora activaremos la ruleta para saber quiénes son los participantes el día de hoy. ¿Nos acompañan?
2: Una, dos, tres. Exa Kids.
1: ¿O no? ¿O sí?
2: ¿Oli? ¿Qué pasó?
3: Hola, Susan.
2: ¡Oli!
3: Soy César.
2: ¡Ay, César!
3: Y a lo que pasé es a primero de primaria. Bye, te amo mucho, Susan. A ti también,
1: te amo,
3: Alex.
1: César.
2: ¡Te amamos!
4: Hola, yo pasé a sexto de primaria.
2: ¡Órale!
4: Y yo escucho Exa FM.
2: ¡Gracias!
5: Hola, Exa Kids, soy Dania.
2: Hola, ¿qué onda, Dania?
5: Yo pasé a mi first grade de elementary.
2: ¡Wow!
5: ¡Los amo! ¡Quiero ganar!
1: ¡Llamamos!
2: ¡Llamamos! ¡Bonito día!
6: Y chiquito, ya los... Y el año que pasé fue a quinto.
2: ¡Wow!
6: Y también le mandé un saludo a mi tía Rosa, que te está trabajando.
2: Okay. ¡Saludotes!
6: ¡Adiós!
7: Hola, Exa Kids, soy Bárbara y yo pasé a cuarto de primaria. Adiós, los amo.
2: ¡Qué bárbaro!
8: Hola, Exa Kids, soy Ana Sofía Gallegos. Al grado al que pasé es sexto año. Bye, soy una Exa Kids.
2: ¡Adiós!
9: Hola, Exa Kids, soy Elías Rafael Gallegos. Y el grado que pasé fue segundo grado. Bye, soy un Exa Kids y quiero ganar.
10: Hola, Exa Kids, los extrañé mucho.
2: ¡Ah, también! Oye, ¿qué pasó?
10: Mi nombre es Ali. Y al grado que yo pasé fue a segundo de primaria. Adiós, soy un Exa Kid. Quiero ganar.
2: Adiós.
11: Hola, Exa Kid. Soy Carol Ortega Orozco.
2: ¿Qué onda?
11: Ajá. Pasé a grado, pasé a segundo grado.
2: ¿A qué?
11: Soy Exa Kid.
2: Bye.
12: Hola, Susana y Alex, soy André. Y a lo que yo voy a pasar va a ser a quinto. Soy un Exa Kids, okay. Quiero ganar.
2: Adiós.
1: Sí, André.
13: Hola, soy Mercedes. Yo pasé a segundo. Hoy es mi segundo día.
2: ¿Segundo día?
13: Yo pasé a tercero de kinder. De kinder.
2: Ok.
14: Exa Kids, mi nombre es Pau Nieves. Y al grado que voy a pasar es a segundo de primaria. Bye, soy un Exa Kids.
2: Saludos. Bye, te mando un abrazo.
15: Hola, Exa Kids, yo pasé a tercero de kinder.
1: ¿Y tu nombre?
15: Hola, Exa Kids, yo pasé a tercero de kinder.
2: Bueno,
16: Alex, yo soy Jimena López y pasé a primero de secundaria. Soy una Exa Kids.
2: Oh, muchas gracias. Oye, sí, recordarles, chaparritos Exa Kids, mándenos su nombre porque si ganaron, ¿cómo les vamos a decir que ganaron?
1: Exacto. Ahora activaremos la ruleta para saber quién es el ganador o ganadora que se va al cine en Cinépolis Espacio. ¿Nos acompañan?
2: Una, dos, tres, Exa Kids.
1: Y el ganador es Elías.
2: ¡Felicidades, muchas felicidades, Elías!
1: Papis, comuníquense con nosotros.
2: Sí, muchísimas gracias. Oigan, también los extrañamos. Un placer, un honor tenerlos nuevamente aquí con nosotros. Gracias por participar.
1: Nos vemos mañana, chaparritos. Por lo pronto los dejamos con Madonna. Esto es Dancetería en todas partes. 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
1: Llegamos a la hora godín de La Mañanexa, ya son las 8 de la mañana. Amigos y mañanexos, en este bloque llegamos con la chisma. Ajá. Y al parecer hay nuevo romance. Ahorita te digo con quién va.
2: Pero no, además, soy yo.
1: No, te sacamos la duda y te vamos a decir esos datos médicos que parecen falso, pero son bien ciertos, ¿eh?
2: Ok, va, para que estén súper atentos.
1: Rosalía, La Perla en todas partes, Pontexa.

0: El amor. Está en el aire. Y entonces parece ser, resulta y se dice que Bruno Mars y Karol G, la bichota, están estrenando romance. ¿Será que ya es oficial? Y es que ahí te va, todo salió porque Karol G, la bichota, estuvo compartiendo el fin de semana ahí como que fotografías junto a Bruno Mars. Pero le ponía corazoncitos y así, ¿no? Después, Bruno Mars estuvo poniendo también ahí como que un mensajito como de yo no me quería enamorar, pero una latina llegó a mi vida, una cosa así, ¿no?
1: ¡Órale!
0: No textual, pero sí fue como ajá, ¿no? Entonces, se están generando ya los rumores entre los seguidores, las imágenes, claro, que estuvieron encendiendo las redes sociales y pues entonces estamos ahí pensando de, oye, ¿qué onda? ¿Si andan o no andan o qué? No sabemos si es porque neta sí andan y están compartiendo este tiempo juntos de amor. O si solamente van a tener a lo mejor una colaboración y que esa colaboración sea una canción pues muy muy de baladita, ¿no?
1: Justo.
0: Puede ser.
1: ¿Será el momento de escuchar a Bruno Mars rindiéndose ante el reggaetón?
0: ¡Ay, no!
1: Escucharemos al buen Bruno Mars reggaetoneando, quién sabe, pero bueno. Mira, si es una campaña de publicidad para promocionar una rola, muy bien.
0: Sí.
1: Chidísimo. Y si no, pues también felicidades, mira. Sí. Van a vivir 6 meses muy contentos y felices, porque eso es lo que duran las relaciones actualmente en los famosos.
0: Ya sé, amigo.
1: ¿No?
0: Y fíjate que se ven bonitos juntos.
1: Sí, o sea, claro.
0: Sí.
1: Porque pues además Bruno Mars es chaparrito, también es chaparrito, entonces ya como que quedan.
0: Está bien, ¿no? Y ambos además tienen buen ritmo.
1: Están de moda los latinos, bro.
0: Exactamente. ¿Mi amor?
1: Vámonos a Europa. No. Los latinos guapos están de moda, tú y yo no.
0: Sí, vamos con más música en todas partes. Contexta.
2: A mí me encanta vivir del chisme, me dicen la metiche. Pues en algo me tengo que entretener, ¿verdad?

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1: Mañanexos, el día de hoy nosotros te sacamos la duda y te vamos a decir esos datos médicos que parecen falsos, pero en realidad son muy ciertos. Okay. Y es que ahí te va. Si un hombre se cae y tiene una erección inmediata, no lo muevas. Puede ser señal de una lesión en la médula espinal.
2: Ay, o sea que me tengo que caer.
1: Basta.
2: Ahí te va. Si te extirpan una costilla, mientras más joven seas, mayor será la probabilidad de que vuelva a crecer.
1: Además, ahí te va este mito. No puedes resfriarte simplemente por estar expuesto al frío. Eso es un mito. Los resfriados son causados por un virus.
2: Ajá. Ahí te va. El delirio de Cotario es un trastorno psiquiátrico poco común en el que la persona cree que está muerta, que le faltan órganos o que es inmortal.
1: Además, los hombres que consumen mucha cafeína terminan teniendo esperma con cafeína. Pues sí.
2: Sí, se me ocurrió una cosita, pero... La toronja y los medicamentos generalmente no se combinan bien. Puede hacer que algunos fármacos pierdan su efecto. Peor aún, se vuelvan tóxicos.
1: Abusados, ¿eh? Sí.
2: Sea, oye, a mí nunca un doctor me ha dicho, no tome jugo de naranja, de toronja, nada más.
1: ¿No?
2: No, le... conozco un doctor que está aquí los viernes, le voy a preguntar.
1: Pregúntale, por lo pronto nos vamos con Morat, lo poco que yo quiero en todas partes, Pontexa.

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1: Ya estamos de vuelta. Esto es...

0: Vaya Nexos y atención, porque estamos próximos a dar nosotros el grito, pero lo vamos a dar con mucho chile.
1: Ah, ¿a poco tú también?
0: Claro.
1: No, ay, ¿a poco te llamas Wendy y te apellidas Guevara?
0: Basta. No, no, amigo, es una promoción que tenemos todas las estaciones hermanas de Radio Universal. Y es que el próximo 14 de septiembre, ¿ok? Ahí en la matriz del CIA.
1: Okay.
0: Vamos a estar celebrando, ¿ok? Necesitamos que se registren, ¿ok? Al 449-122-6351. Todos ustedes, hombres y mujeres, que coma neta esas chascas picosas. Sin llorar, sin cagar, sin vomitar, amigo.
1: Sin Yolanda, Mari Carmen.
0: Así es.
1: El año pasado ya se realizó esta dinámica y ojo que neta sí estaban muy picosos, o sea.
0: Ay, sí estaban picosos.
1: Porque yo me acuerdo que ya finalizó, creo que la persona que ganó se comió 5, luego 3.5, algo así. Y quedaron elotitos picosos. Y entonces una persona dijo: oye, ¿habrá oportunidad de que me pueda comer ese elotito picosito? Y yo, pues date. Ah, bueno. Y le dio 2 mordidas y fue: no manches. Sí, ya.
0: Amigo, recordamos ese año pasado gente vomitando de la acidez estomacal. Era una cosa muy graciosa. Discúlpenme, a mí el vómito me parece muy gracioso, no sé por qué.
1: Ajá.
0: Pero entonces, a registrarse, ¿va?
1: Exacto.
0: En estos momentos, si tú quieres participar este próximo 14 de septiembre, ahí en la matriz del CIAI, que ajá, es en la calle Siglo XIX.
1: En la
0: ahí,
1: Colonia del Trabajo, ajá, muchos lo ubican.
0: Sí, a las 6 de la tarde va a ser la cita, el lunes 14. Y no solo eso, amigo, los vamos a premiar. Además de que van a comer chasca deliciosa, claro, los vamos a premiar con hay 3 lugares: primero, segundo y tercero. El tercer lugar, un mes de accesos para Cinépolis.
1: Ojo, que el segundo lugar se va a llevar un pase para 3 conciertos, ¿va? De este 2026, ya sea de La Mexicana, de La Mejor o de XFM, ¿va?
0: O sea, prácticamente puede ser La Gusana Ciega, porque ya es después, ajá, del 2025, incluso aplica para Alejandro Sanz.
1: Exacto.
0: Si es que ustedes ganan. Arjona, amigo.
1: Montaner.
0: Hombre, ¿qué
1: no
0: te digo yo?
1: Esa, ahora La Mejor. Exacto. Y La Mexicana también traen sabrosos.
0: Uh-huh. Y en primer lugar, un servicio de chascas para tu evento, donde estás tú ahorrando unos milesitos de pesos.
1: La verdad es que sí, y vayan, es que están bien chidas las chascas, y se pone chido el ambiente. El año pasado estuvo mariachito.
0: Sí,
1: eso es
0: la verdad,
1: sabroso.
0: Es que sí. Así que a registrarse, ya lo saben. Nombre completo y de preferencia el hashtag o el signo de número chascas, pues para poder saber quiénes, claro, están registrando, ¿va?
1: Sí, hashtag a mí me encanta el chile.
0: ¿Va? ¿Por qué no? Bueno, vámonos con música, panita de disco. Esto es High Hopes en todas partes. Fantexa.

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1: Recuerda que nos queda una hora de Mañanexa, ya son las 9:01.
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1: Ajá, por lo pronto, no, nos toca mucha sorpresa en este bloque.
2: Efectivamente.
1: Quédense con nosotros. Seguimos con más música a todas partes, Mantexa.

0: Ya son las 9:07 y qué gusto, qué sorpresa. Está con nosotros Leo Montañez. ¡Bienvenido!
1: Muchas gracias. Buenos días. Muchas gracias, sociales. Muchas gracias.
2: Buenos días.
0: Oye, cuéntanos, porque estás a punto de dar el informe a todos los hidrocálidos de las novedades que ha tenido Aguascalientes para nosotros. Así que, por favor, a compartirlo.
1: Bueno, pues compartirles que efectivamente hay luego novedades que no se ven. Pero bueno, decirles que en estos últimos días hemos estado entregando pues bastantes espacios deportivos.
2: Okay.
1: Que sirven para unir familias, que sirven para que los niños se diviertan, para que los jóvenes tengan un espacio para hacer deporte. El día sábado, el domingo, estuve en la inauguración de en La Barranca. En La Barranca tenemos un parque que le llamamos el Parque Luis Donaldo Colosio. Ahí ya habíamos hecho pues varias canchitas, una de fútbol rápido con pasto sintético, arreglamos las canchas de básquetbol, pero teníamos un campo, digamos, un poco improvisado de fútbol, okay. Pero ahora ya va a ser un campo profesional con pasto sintético, con iluminación, con gradas, y esto es en La Barranca. Estuvimos también el día sábado, donde vamos a poner en operación, ya terminamos ahí una casa de música, va a ser una casa de música para las niñas y los niños desde los 4, desde los 7 años, a los 17.
2: Qué chido.
1: Y va a ser una casa de música donde ahí que hicimos, pues antes de nosotros imponer, ay, van a tocar estos instrumentos, hicimos un sondeo en la zona, hicimos un recorrido, tocamos puerta, les preguntamos a las mamás, a los niños, oye, ¿qué te gustaría tocar? ¿Te gustaría ir a la casa de música que vamos a abrir aquí, que se llama En Cactus? Y bueno, pues la verdad es que muchos les gusta la batería, muchos les gusta el bajo, la guitarra, el saxofón. Entonces, pues vamos a abrir ya próximamente a partir de la siguiente semana las primeras clases. Ya tenemos 110 niños inscritos, así como cuenta el municipio con la orquesta infantil Compas Positos y Compas Lomas del Mirador. La idea es que esta sea nuestra tercera orquesta municipal, que sería una orquesta típica, y bueno, pues va a ser algo también muy padre, porque ahí también les hicimos una cancha de pasto sintético, de fútbol, cancha multiusos, hicimos un área de jueguitos también para los adultos, para los niños, y bueno, pues esto lo hemos ido haciendo en Cañada Honda. Ayer estuve también en Cañada Honda, donde, bueno, ahí vamos a arreglarles ya toda la calle nueva, desde la entrada de lo que viene siendo la comunidad de Cañada hasta la normal. También vamos a rehabilitar, tenemos ahí una biblioteca, pero esa biblioteca es parte de la hacienda, entonces es un patrimonio, es un patrimonio municipal, incluso que está custodiado por el Instituto Nacional de Antropología, y porque es de esas todavía muy antiguas, de bóvedas, como porque era una ex hacienda. Entonces, pues también estamos rehabilitando esta parte, que será una biblioteca, pero también será un centro tecnológico interactivo, donde los niños podrán tener otras actividades como computación, y donde tendrán otras actividades como algunas clases de lo que viene siendo robótica. Pues la idea es que para ellos la biblioteca no solo sean libros, que también sea un centro interactivo donde les llame la atención ir a las nuevas generaciones.
2: Para las nuevas generaciones, ¿no? Adaptado.
1: Generaciones. Entonces, bueno, pues es parte de lo que hemos estado realizando. El día de ayer, pues también estuvimos presentes en lo que fue la entrega de que nuestros policías recibieron sus

0: lo que estamos haciendo, preparando a nuestros policías. Acabamos de entregar 100 nuevas patrullas también a nuestros policías. Entonces estamos preparando a nuestros policías, equipando a nuestros policías. Estamos trabajando, hemos hecho más de 17 parques, sí, muy bonitos en todas las zonas, en lo que viene siendo en Villasur, en San Antonio de Peñuelas, en La Estancia, en Casa Sólida, en Pocitos, en Villas de Nuestra Señora de la Asunción, en gran parte de toda la ciudad, en Cactus, como les comentaba, en Terranova, que es Vista de las Cumbres, Solo de Pericos, en el fraccionamiento San Marcos, acá en la zona del río San Pedro, a un lado de la del Valle. Entonces, por todo el municipio y comunidades como Cañada Grande de Cotorina, en Cañada Honda también les hicimos una cancha padrísima que va gente a jugar los fines de semana desde comunidades como vienen siendo San José de la Ordeña. O sea, se vuelven incluso parques regionales. Claro. Es como el hospital veterinario. Hicimos ya también un hospital veterinario y donde, pues simplemente en lo que va del año, entre el hospital veterinario tenemos un hospital también veterinario móvil que cuenta con 3 quirófanos, o sea, es interactivo y es ambulante, va a las comunidades, va a las colonias, los estacionamientos, son 3 quirófanos, grado quirúrgico, o sea, todo es de acero inoxidable, cuenta con todo como si fuera un hospital móvil, o sea, no es nomás un vehículo improvisado, claro, sí, está diseñado especialmente para eso. Trabajamos en conjunto con los médicos veterinarios de la Universidad Autónoma de Aguascalientes, con el ICEA, que nos apoya, nos supervisa, y bueno, tan solamente en este año, entre el hospital veterinario y este quirófano móvil, se han hecho más de 5,000 esterilizaciones a los perritos y gatitos. O sea, imaginemos si esto no se hiciera, cuántos animalitos de calle tuviéramos en la, claro, en la ciudad de Aguascalientes. Claro. Y la buena noticia es que no solamente esteriliza, sino que se hacen procedimientos quirúrgicos, cirugías para retirar tumores, reconstruir algún órgano, por decir, hace poquito nos llegó un perrito que se llama Canelo y se había atorado en el barandal de la casa en Los Picos y llegó con su hocico todo deformado, pues ahí prácticamente le tuvieron que le reconstruyeron la mandíbula. Tú lo ves después y no te das cuenta lo que le hubiera pasado cuando ves el antes y el después. Entonces, pues son todas esas cosas que hemos ido realizando. Hoy nuestro hospital municipal veterinario recibe gente que vienen desde Villa Hidalgo, de San Juan de los Lagos, de La Chona, o sea, ya no solamente
1: de Aguascalientes y de otros estados,
0: de Aguascalientes, sino que ya se volvió regional. Y bueno, pues es parte de lo que hemos estado haciendo, pero sí considero que del que más nos debemos de sentir orgullosos, quienes vivimos en Aguascalientes, independientemente de dónde hayamos llegado, porque Aguascalientes desde su fundación hace 450 años, pues ya venía aquí gente de Querétaro, ya venía gente de Zacatecas, de Jalisco, ya venía gente de Michoacán, y que venían a casarse o registrarse, y al final, pues aquí se quedaron a vivir.
1: Claro.
0: Entonces, y eso sigue pasando. Sí, y sí, esa es la magia de Aguascalientes.
1: Sigue pasando.
0: Y entonces, pues algo muy bonito, pues es que acabamos de hacer realidad un sueño de hace muchos años, donde hoy La Pona ya es nuestra. ¿Qué es La Pona? A lo mejor muchos no conocen lo que es La Pona. Eso sí, bueno, pues La Pona, sí, sí, para quienes no la conocen, los invito a que la conozcan. Está en Alameda y Avenida Tecnológico, y entre Segundo Anillo, la Colonia del Trabajo y Santa Anita. Estamos hablando de que ya es un área protegida de 40 hectáreas. O sea, puedes irte un día a caminar, puedes detenerte en medio de una mezquitera y literal puedes escuchar el silencio, fíjate, así casi, aunque suene extraño,
1: sí, sí, sí,
0: escuchar el silencio, porque es difícil
1: en plena ciudad, ¿no?
0: En plena ciudad, o sea, estás en medio de la ciudad y escuchas el silencio. Bueno, aunque ese silencio te lo van a interrumpir algo también más hermoso, que es el canto de las aves. Y que si vas en la noche vas a descubrir las luciérnagas. ¿Cuántos niños no conocen hoy una luciérnaga? Entonces, pues para mí ese es el mejor legado que le podemos dejar a nuestra ciudad.
1: A la comunidad,
0: a
1: ¿no?
0: La comunidad.
1: Y invitarlos, ¿no, Leo? Que si quieren conocer más sobre el segundo informe, evidentemente, digo, ahorita se platican de
0: ahorita
1: algunos.
0: Ahorita son algunas, exacto, pinceladas.
1: De lo, ¿verdad?, que se está haciendo, pero que estén atentos al segundo informe, que se informen y que vean, porque luego de repente preguntamos, oye, ¿qué es lo que se está haciendo? Ah, bueno, para esto son los informes.
0: Sí, ¿qué es lo que
1: para
0: se está
1: que
0: haciendo?
1: Veas qué es lo que se hizo.
0: Lo que está haciendo en salud mental, en deporte, claro, en cultura, sí, en seguridad, en los temas del agua, o sea, son muchas cosas. Y bueno, pues ya nada más decirles para cerrar, también estamos entregando equipamiento. El día de mañana entregamos 20 nuevos camiones recolectores, que son los que recogen los contenedores de donde vivimos.
1: Sí, sí,
0: acabamos,
1: sí,
0: de entregar 17, van 20 más, 1,000 contenedores nuevos.

0: en tu colonia dices, oye, ese contenedor ya cálmelo, ya, por favor, todo. Pues ya pronto se les claro. va a cambiar porque ya estamos también adquiriendo contenedores nuevos. Entonces, pues esa es parte de nuestra chamba, que la sí. ciudad esté bonita, que la ciudad sea más cálida y que la y que ciudad tenga lugares donde ir, no solo a divertirme, sino hasta tener un ratito de retiro en medio de la ciudad. Y esa así es la poncha.
1: Mileo, muchísimas gracias. Gracias. Y como Mario, lo comentaste, gracias, muchísimas sí, cosas, ya solamente nos queda a los hidrocálidos cuidar todas esas cosas, ¿verdad? Sí. Porque se nos dan sí. y no lo cuidamos. Ay, entonces hay que dar.
0: Porque es un patrimonio de todas y todos.
1: Así es. Perfecto.
2: Gracias, Leo.
0: Gracias.
1: Nosotros seguimos con más música en todas partes. Contexta.

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0: 32 Mañanexos. Oigan, y qué gusto porque tenemos a uno de los finalistas que está compitiendo por ser la mejor y la nueva voz de la mejor FM 93.7.
1: Bienvenido, mi gallo. ¿Cómo andas, hermano?
2: Oye, estoy fascinado. Muchísimas gracias por la invitación, muchachos.
1: Cuando gustes, al menos hasta en lo que quedas, carnal, porque si no...
2: Cuando ya no quede, igual puedo venir o ya no.
1: No, ya no.
2: Ya no.
1: Vale, es cierto. Oye, hermano, ¿cómo te sientes? A ver, ya aparte de los finalistas, o sea, es la última fase, es la última etapa, no hay más, aquí ya se decide.
2: Pues mira, fíjate, ha sido complicado. ¿Has visto la película de En busca de la felicidad?
1: Claro.
2: Bueno, pues prácticamente es eso, es mi sueño estar aquí con ustedes. Okay. En estas instalaciones, y nada, ha sido una competencia sumamente complicada, muy, muy complicada, pero es gente muy talentosa, es gente muy, muy buena, llegan a desgarrar el alma, por ahí hay un poquito de polémica, pero también lo que importa es pues el talento, demostrar por qué tienes que estar acá presente.
0: Claro. Oye, justo acabas de dar el blanco porque yo te iba a preguntar, ¿qué crees que tienes tú que no tengan los demás?
2: Yo creo que esa parte de poder conectar con la gente, escucharla, pero sobre todo no solo darle lo que quiere, sino pues sí, de cierta manera también complacerlos, hacer ese clic entre la parte de la estación con la audiencia, hacerlos reír, pasar momentos padres y sobre todo que nos platiquen, que nos manden uh-huh. historias y sobre todo hacer esa conexión.
0: Okay. Chido. Oye, ¿y a qué te dedicas?
2: Tengo una agencia de publicidad y mercadotecnia.
0: Okay, vale.
1: Sí, entonces le sabe acá la cuestión creativa, hermano.
2: Pues probablemente sí, me gusta improvisar bastante, entonces okay. Eso estaría bueno también.
1: Confirmo, hacer. Porque antes de entrar al aire le dije, entonces carnal, ¿traes tus 3 minutos de improvisación? Sí, dices, yo ahorita lo que sea.
2: Pero el punto es que no nos pidieron nada.
1: Efectivamente, no se les solicitó nada. Y bueno, esto es súper importante, lo que se te va a preguntar en este momento. De si dependiera en este momento de que pasaras y te quedas como locutor, siempre y cuando se te pidiera un beso de 3 con Emily Rose y conmigo, ¿estás de acuerdo?
2: Quito Emily Rose, bro. ¡Ah!
1: Por favor, Nefasto, Caifán, Pato, Gabazo, Chiqui.
2: Ya ganó.
1: No, no sé.
2: Listo.
0: Y sin enseñar la chichi, hijos. Ay, perdón.
2: ¿Qué vale?
0: Pues bueno, así la cosa. Oye, ¿y tus redes sociales para que la gente te esté siguiendo y esté sabiendo un poquito más de ti?
2: Así es, mira, estoy en todas las redes sociales, en Instagram, TikTok y demás, como David El Gallo Jiménez.
1: Okay, perfecto, para que lo vayan a seguir.
2: Sí, porque vamos a estar subiendo, pues igual hay notitas, fotitos exclusivas, pues igual para que estén atentos.
0: Tampoco es un OnlyFans, hijo, no, pasa nada, con esa de las fotos exclusivas.
2: Ya quiero subirlo.
1: Carnal, la mejor de las suertes y de los éxitos.
2: Muchísimas
1: hermano.
2: Gracias y gracias a todo su público, nuestro público próximo, por esta invitación.
0: Así es, manifestar, acabas de hacerlo tú. Entonces, hay que estarlo manifestando. Perfecto, gallito. Pues ya, a chinga. Allá, a la mejor.
2: Que diga con permiso.
1: Que ya dependiente conmigo.
2: Muchísimas gracias, saluditos.
1: Gracias, hermano, que te vaya súper espectacular. Así que ya lo saben, sigan todavía el casting en la Mejor 93.7. Tenemos noticia de último minuto, ¿sí? ¿No?
0: Ah, que la final siempre sigue en el Show Business Center, 5 de septiembre.
2: Es correcto, es este sabadito. Es este sábado, los esperamos para que vayan a apoyar ahí a todos los finalistas. Vamos a estar los 15 que ya pasamos, vamos a estar también, hoy vamos a estar 5, mañana vamos a estar 5 también, y pasado también vamos a estar 5, para que el público pues también esté atento ahí para que nos sigan y apoyen al mejor. Y ojo, va a ser en el Show Business Center en punto de las 6 de la tarde, este sabadito, para que nos acompañen ahí.
1: Vale, ok. Y gritemos, beso de 15. Beso de 15.
0: Juan Solo salvavidas en todas partes. Contexta.

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0: Ya son las 9:52, mañana Exos, y nosotros
1: ya no vamos, nini.
0: Decimos hasta mañana, mañana Exos.
1: Efectivamente, gracias por habernos sintonizado. Hubo gente que estuvo preguntando, oigan, el Versus, no se preocupen, ¿se los podemos reponer mañana? ¿Sí se puede?
0: Sí se puede, todo se puede en la mañana,
1: claro, Exos. Todo se puede, así que mañana súper atentos. Por lo pronto, gracias por escucharnos y se quedan en la programación.
0: Así es, Oscar Salazar llegará para acompañarlos en esta mañana y mañana la mañana Exos en punto a las 6 de la mañana.
1: Ajá, los queremos muchísimo, pasen espectacular, que tengan un día maravilloso, pero nosotros nos despedimos.
0: Bye, en todas partes, Pontexa, chao.
1: Bye.

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1: Son las 10.
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1: Buenos días, ¿cómo están? Bienvenidos a XFM 97.3. ¿Cómo les va en este martes, primero de septiembre? Hoy regresamos a Hogwarts, todos los fans de Harry Potter.
2: Bueno, dato cultural para por si traigan el pendiente.
1: El día de hoy vamos a estar en vivo con boletos de Alejandro Sanz. Tengo a Paola Verdugo también, el casting de la mejor y mucho más. Arrancamos con Selena Gómez, Countdown, Pontexa.

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1: Son las 10 de la mañana a través de XFM 97.3. Buenos días, ya despertamos todos, ya andamos todos activitos. El día de hoy tengo a Paola Verdugo, que es una de las participantes de la mejor FM 93.7. La mañana EXA ya tuvo al gallo. Y durante todo el día, XFM, Fórmula, Radio Fórmula y la mejor FM, vamos a tener a los participantes del casting de la mejor FM para que estén bien al tiro y apoyen a su favorito a través de redes sociales. Nos está cayendo una funa, pero miren, hermosa. Saludos a todos ustedes, corazoncitos japoneses les mando. Oigan, el día de hoy vamos a hablar acerca justamente de todo lo que está pasando en tendencias, ¿no? Todo lo que la gente va a hablar el día de hoy para la gente que apenas está encendiendo XFM. Y pues les comentamos nuevamente que Lionel Richie fue hospitalizado de emergencia tras su último concierto en Missouri. Ya había pasado justamente hace unos meses y pues ahora resulta que, de acuerdo con TMZ, el intérprete Lionel Richie ingresó a un hospital de San Luis, Missouri, la noche del sábado, después de que se presentó en The Muni, el teatro de la ópera local, ¿ok? Según fuentes cercanas al intérprete, estaba en el teatro cuando de repente se empezó a sentir bien, bien mal, ¿no? Y reportó tal cual malestares en el show. De hecho, pidió que le llevaran una silla al escenario para poder concluir con el show. Y resulta que pasó esto, se lo llevan al hospital y pues resulta que podría ser una posible deshidratación leve. Hasta el momento permanece en la unidad de cuidados intensivos y bajo estricta observación médica. Sin embargo, pues espera que pueda recibir el alta el día de hoy. Este episodio ocurre 2 meses después de que el cantante también, el mismo escenario, ocurrió tal cual en un concierto en St. Paul, Minnesota. De repente se sintió mareado, de repente pidió una silla, acabó el concierto, se lo llevaron a la ambulancia y pues mocos. Ay, Dios, pues que no le pase nada a Lionel Richie, por favor. A mí me gusta mucho. ¿A ti qué? ¿Qué opinas? 449-122-6351. Vámonos con más. Pontexa.

0: 10-23.
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1: Son las 10:30 a través de XFM 97.3. Vamos con Reconexión. Cualquier canción ochentera, noventera, dos milera que te gustaría escuchar, mándame tu audio a través del 449-122-6351. Una canción viejita, pero esas viejitas que tengamos que desempolvar los cassettes para ponerla, ¿ok? Si ganas y si sale al aire tu rola, ya vas a ganar boleto doble para que vayas a ver cualquier película en Cinepolis, ¿ok? Pontexa. 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
1: Hola, en Reconexión, ¿podrías poner Azúcar Amargo de Fey? Saludos.

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1: 10:51.
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0: Son las 11.
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0: Era Poesía a través de XFM 97.3. Paola Verdugo del casting de La Mejor FM se encuentra aquí con nosotros. Paola, buenos días.
1: No trae nada.
2: Hola, ¿qué tal, mi Oscar? Buenos días.
0: Escúpanos antes de... No, hombre, ni un saludo ni nada. Ni un aplausito. Oye, ¿cómo estás, Paola?
2: Muy bien, muy emocionada, muy feliz de continuar en este proyecto, en la búsqueda de la nueva voz para La Mejor 93.7 FM. Pues andamos con toda la actitud.
0: Oye, yo creo que lo que hay que decir primero, ¿sí?, es el tema que tú vienes de Guamúchil, ¿verdad?
2: Correcto.
0: Se dice Guamúchil.
2: Guamúchil, tal cual, Guamúchil, Sinaloa.
0: Dije,
2: de, oye, ¿de dónde es? Mucho artista. Y yo,
0: ¿cuál?
2: Mucho artista y mi cerebro dando vueltas.
0: Oye, a ver, de entrada hay que decir, vienes de Guamúchil, ¿cuánto tiempo llevas aquí en Aguas?
2: Tengo 1 año y 8 meses.
0: ¿Por qué te viniste para acá?
2: Me vine para acá porque por una invitación que me hicieron mi hermana y mi cuñado.
0: ¿Aquí
2: de que
0: viven
2: vente?
0: Ellos.
2: Sí, resulta que nosotros no tenemos familia aquí. O sea, hablo, okay, de mi hermana y yo. Mi cuñado sí, deciden venirse para acá. Ponen un negocio de mariscos, Marisco 520, aprovechando.
0: Saludos.
2: Ah, no me vayas a cobrar,
0: No te los voy a cobrar.
2: Ok, muy bien. Y entonces me dice, hasta vamos a necesitar ayuda. La seguridad en Sinaloa, lamentablemente, está muy fea.
0: Sí.
2: Vente para acá.
0: Oye, hay que decir entonces que tal cual estás ayudándoles a ellos en el negocio,
2: sí,
0: pero no has hecho aquí, al menos en Aguascalientes, nada de tema de comunicación.
2: No, y sí, ¿por qué? Porque ya llegando aquí sí me puse a buscar trabajo, a pesar de que iba a estar con ellos en los mariscos. Entonces, rapidísimo conseguí, gracias a Dios, fue en una agencia de autos. Entonces estoy en marketing. No estoy
0: super,
2: como tal bajo nómina de decir, ah, tengo un horario, esto y esto otro. Yo les, como el que les ofrezco mis servicios, les facturo, porque las mujeres facturamos.
0: Uh-huh. Sí,
2: y
0: sí,
2: desde, y pues ya voy de que 2 días a la semana,
0: está
2: algo
0: perro,
2: así.
0: Está perfecto.
2: Entonces, lo que ahí hago es editarles o realizar, pues, los videos, los reels, todo, manejo de redes sociales para ellos y los videos para los vendedores.
0: Hay que decir aquí una cosa entonces. El día sábado, que fue la primera audición.
2: Correcto.
0: Acuérdense, dile a la gente que previamente hablamos.
2: Ajá.
0: ¿Hiciste la tarea que te pedí? ¿Ya tienes algo pensado o no?
2: ¿Cuál tarea?
0: Hija de la chingada. No te dije yo. A ver, vaya, tiene una tarea. Vayan pensando por si ganan.
2: ¿Qué
0: les gustaría hacer?
2: Ah, la tarea que me pusiste ahorita,
0: no,
2: antes de entrar al...
0: No, ¿qué les gustaría hacer en su programa? Si tú fueras ganadora,
2: ajá,
0: ¿qué te gustaría hacer en tu programa?
2: Ah.
0: ¿Qué secciones? ¿Qué contenido?
2: Ah, ok, muy bien. Fíjate que a mí me gusta mucho la cuestión esta de lo grupero. Sí,
0: okay,
2: he estado pensando, obviamente, en cuestión qué tema puedo como tomar con la gente para que no sea nada más de que, la música grupera y ya. Obviamente no. Me gustaría el tema tipo las diferentes culturas. Me gusta mucho cómo hay diferente cultura en cada lugar. O
0: sí,
2: sea, pasas... Tienes una cultura aquí, va a sonar medio ahí que tú digas, ay, no, tampoco, no tanto.
0: Es porque funan.
2: Pero, pues, hasta el momento, según yo, uh-huh, no estoy funada.
0: Tú no, pero yo ando más funado que todo mundo. Ahorita vamos a platicar de eso.
2: Pero hay algo importante en esta funa.
0: Ajá.
2: Ya aprendiste algo.

0: Y tú también.
1: Sí, todos hemos aprendido.
0: Oye, pero a ver, a lo que vamos. Contenido.
1: Contenido, como las culturas, diversidad de culturas.
0: Ok, pero por ejemplo, entre Aguascalientes, Guamúchil.
1: Entre Aguascalientes, Guamúchil, entre Aguascalientes, Ciudad de México.
0: Noticias
1: entre...
0: de artistas.
1: También.
0: Ok, perfecto. Mm. Y eso lo harías tal cual, estás con disponibilidad de horario, cool, o sea.
1: Claro.
0: Perfecto,
1: todo.
0: O sea, tú vienes a triunfar y a ser locutora de la mejor FM 93.7.
1: Sí, claro.
0: Ok, perfecto. Vamos ahora sí con el tema de la funa.
1: Ok.
0: ¿Qué pasó? ¿Qué sientes tú? ¿Qué ocurrió? Yo tengo una versión, ya ahorita la voy a decir, pero primero quiero escuchar tu versión. De entrada, ¿qué fue lo que ocurrió al momento de que nosotros, el jurado, empezamos a emitir comentarios? ¿Qué sentiste tú? ¿Qué escuchaste? Adelante.
1: Ok, fíjate, fue muy curioso porque yo estaba, y fue lo que comenté justo en redes sociales. Estaba esperando, a lo mejor fue culpa mía por esperar esto. Yo estaba esperando, obviamente, que se me criticara la intervención tal cual.
0: Ok.
1: Entonces, hablas tú y tu intervención es, sí, criticando, y la acepto, mi semblante. Pero yo me quedo esperando, bueno, ¿y la intervención? ¿Qué, pues?
0: ¿Dónde quedó, chingas?
1: ¿Dónde quedó? O sea, la intervención que hice ahorita, ¿estuvo bien? ¿Estuvo mal?
0: ¿En qué fallé?
1: ¿Me faltó aire? ¿En qué fallé? Correcto.
0: Estructura.
1: Entonces, le pasan la voz a Carla.
0: Ajá.
1: Y ya me dice lo otro que ya se ha estado manejando en redes sociales, que en realidad fue lo que subí. Yo no subí tu parte porque al final de cuentas, bueno.
0: ¿Eso no te convenía para hacerse viral?
1: No, fíjate que no es ese tema. Es porque no me molestó como tal.
0: Lo mío.
1: Lo tuyo, porque al final de cuentas me dijiste algo muy certero, que es, eso a lo mejor te puede afectar, que es tu semblante.
0: Sí.
1: ¿Me explico?
0: Y fíjate,
1: entonces,
0: dale.
1: No tengo tema con eso.
0: Uh-huh.
1: Y si te das cuenta, yo no puse tu parte. Y no por el tema de lo viral. Uh-huh. Puse mi parte. Si yo hubiera querido ser viral, yo agarro ese momento y lo pongo. Uh-huh. Y digo muchas cosas.
0: ¿Cómo cuáles?
1: Pues,
0: dale.
1: Hubiera pensado. Ahorita no estoy pensando tal cual en eso. Pero yo subí eso porque yo, al final de cuentas, al público, yo genero contenido, y al público, yo desde el día uno que yo me paré para hacer un casting, yo lo publiqué. Entonces yo puse una continuación de lo que yo estaba viviendo, que era este proceso de realizar el casting, de buscar ser la voz. Entonces,
0: ese
1: es el tema. Yo subí esa parte porque esa parte fue la que a mí se me dijo. O sea, esa fue la crítica. Al final de cuentas, yo no es algo que yo dije.
0: Pero no subiste mi crítica, porque creo que la que era más ofensiva, porque yo sí también lo considero ofensivo, y yo te ofrezco una disculpa a nombre del jurado, porque si te fijas, yo no dije nada en cuanto empezaron a hablar del físico.
1: Ajá.
0: Porque yo sí dije, esa línea no se debe de cruzar, ¿no? Entonces yo te ofrezco una disculpa por parte de mis compañeros.
1: Muchas gracias.
0: Pero lo que sí subiste, preferiste mejor subir polémica que un detalle técnico.
1: ¿Como un detalle técnico?
0: Sí,
1: como,
0: o sea,
1: cuál,
0: como el tema del semblante, el tema de qué pasaría si llegas enjetada, ¿no? Así se dice en el norte, para que no empiecen también los de acá. Llegas enjetada, ¿no? A un control remoto.
1: Porque...
0: Y llegan y dicen, oye, qué locutora tan más mamona, güey. ¿Por qué no sonríe? ¿Por qué está callada? O sea, ¿por qué nos ve así como que...? Entonces yo dije, quiero pensar que fueron los nervios. Fue la primera impresión. Ahorita estamos platicando con madre. ¿Por qué no subiste eso? ¿Y por qué sí subiste lo de las mujeres? Lo de las boobies, más bien.
1: Porque creo que hoy en día muchas mujeres se llegan a achicar.
0: Claro.
1: Si les dices algo referente a su físico.
0: Uh-huh.
1: Porque existen muchísimas inseguridades.
0: Exacto.
1: Entonces, yo agradezco a Dios y a la vida que yo no tengo esas inseguridades.
0: Ok.
1: Y no las tengo porque, no, así soy, o sea, no tengo inseguridades. No, es porque yo he trabajado por ello.
0: Sí.
1: Entonces, yo también le he sufrido.
0: En que no te afecten esos
1: comentarios. En que no me afecten. Porque unos podrán decir, ay, ¿qué te va a afectar? Tienes busto. ¿Qué te va a afectar? O sea, uno puede pensar que las que no tienen busto, hablando de lo que se platicó en ese momento, son las que pudieran sufrir de bajo autoestima porque, no tengo. Pero no, ¿quién te está diciendo eso? Las personas que tenemos, porque así nos haya hecho Dios, no porque porque hayamos decidido, porque obviamente puedes decidir cambiar tu cuerpo con las operaciones estéticas, uh-huh, y también se vale y está bien,
2: claro,
1: porque es lo que te va a dar a ti seguridad. Si eso es tu seguridad, está correcto. O sea, si tú quieres hacer eso, súper bien, para que tú tengas esa seguridad. Entonces, ¿por qué decido yo subir eso donde se está hablando del cuerpo?
2: Del cuerpo.
1: Es por eso, porque yo no quiero que las mujeres sufran tal cual por esa situación. Y tampoco no se me hace válido y justo las personas que se atreven a hablar como de tu físico. Siento que habla más de ti esa parte. O sea, si tú estás hablando del físico de otra persona,
2: está mal.
1: Eso habla más de ti que de la otra persona.
0: Oye, y entonces, ¿crees tú como mujer que Carla Uruchurtu se merece esta funa que está pasando?
1: Yo no sé si se la merezco o no, te voy a decir por qué.
0: O sea, tú aventaste la granada y ya no depende de ti,
1: no,
0: todo lo que estalló.
1: No,
0: y las
1: no,
0: esquirlas
1: no.
0: Que cayeron.
1: Fíjate que yo no soy de las que lanza la piedra y estira la mano. Nunca lo he sido. Yo subí ese video, pero fíjate, yo subí ese video de lo que se dijo, al final de cuentas, en una transmisión en vivo.
0: Claro.
1: Y sí, yo no sí. Lo dije.
0: Sí, sí,
1: lo
0: sí.
1: Dijo ella. Siento que todos cosechamos lo que sembramos. Que estoy de acuerdo en las funas y de que se le vaya a decir a ella cosas feas, por supuesto que no.
0: Ok.
1: No estoy de acuerdo en lo absoluto. Yo no soy de las personas que tira hate.
0: Pero tampoco yo no soy eres de responsable de lo que los demás dicen.
1: Yo no puedo controlar al público de su pensar y de su sentir.
0: Claro.
1: Lo lamento esa parte, si ella, y se lo digo de corazón a Carla, aprovecho este espacio.
0: Ajá.
1: Lamento, no sé, o sea, desconozco si ella está teniendo, me imagino por el tema que sí, pero
0: si está válido, entonces alborotar el gallinero para que vayan y le hagan la funa a Carla.
1: Pero es que porque yo voy a ser responsable de las decisiones de las demás personas con algo que Carla dijo.
0: Cuénteme una cosa. Cambiando de, o sea, vamos a regresar a este.
1: Sí.
0: Termina la intervención. ¿Ves a Carla? ¿Hablan entre ustedes? ¿Algo pasa o no?
1: Ah, mira, Carla, porque sí miré un comentario y lo voy a decir aquí en público, me llama mucho la atención cómo ella comenta, pero ¿por qué no dice que fui y le dije cosas bonitas?
0: Yo no vi eso, por eso quiero que me digas tu versión.
1: Ok, les platico. Todos tenemos nuestra versión. Ajá. Ahí les va la mía y la que la gente opine.
0: Sí, sí.
1: Carla sí se acercó en un momento después de eso, se acercó a Camerino, que era donde estábamos todos los participantes. Entra corriendo y me dice, vengo directo contigo, no te lo tomes personal, ya quisiera yo tenerlas. Me da un abrazo y se va. Esas fueron las palabras bonitas que ella fue y me dijo.
0: Que ella fue y te
1: mencionó. Ahora, si ella considera que esas son palabras bonitas, está bien, ella lo considera así, muy bien, yo no tengo tema con eso, pero ¿por qué en público las criticas y en
0: privado,
1: acá en privado
0: te felicitan?
1: Ay, yo quiero tenerlas, ya quisiera tenerlas, entonces, sí. Pues, ¿a qué estamos jugando?
0: Yo creo que hay que entender una cosa, y funciona mucho este tema, ¿no? Es un show. A fin de cuentas, es lo que yo les decía, ¿no? Vamos a hacer un show. Vamos a hacer un tema en donde nosotros tenemos un personaje que somos duros, que somos exigentes. Y de una u otra manera es decirles tal cual las cosas como son. Lo que yo sí estoy de acuerdo contigo es que en los cuerpos ajenos no se debe de hablar, ¿no? Y no se debe decir las cosas, y menos exponer a alguien que no tiene una experiencia de esa manera.
1: Ajá.
0: Sí direccionar. Como el momento que yo te dije, oye, ¿sabes qué? A ver, la estructura aquí muy bien. Al final ya ves que te dije, aguas acá con esto. Y te dije al final, ¿te acuerdas que te abracé? Y te dije, sonríe, ya no seas tan mamona. Y me dijiste, es que así soy mamona. Pues te entiendo perfecto porque a mí todo...
1: Oye, pues me habían atacado.
0: Te entiendo perfecto porque todo el mundo me lo dice a mí. ¿Me explico? Uh-huh. Aquí el caso es, creo que, como bien lo mencionas, aprendiste tú de una u otra manera de, ¿sabes qué? Tengo que entender que desde que salgo al escenario, tengo que sonreír porque soy un personaje al aire. ¿Me explico? Y tú asumes el personaje de una locutora.
1: ¿Puedo decir mi punto?
0: Sí, espérame.
1: Okay.
0: Y yo asumo el personaje ser bien mamón.
1: Ajá.
0: Como pues, ¿no? Lo que no se vale ya es esa transgresión que creo que pasó, que estuvo mal.
1: Sí.
0: ¿No?
1: Es que siento que no estuvimos en sintonía, porque tú ahorita estás comentando que entraron en un personaje y que esto era un show. Ahí te va la situación.
0: Que tú lo escuchaste en la junta que tuvimos antes. No sé si habías llegado ya.
1: Es que yo no...
0: Cuando estábamos todos, no sé si... Ojalá esté el video, a ver si estabas o no. Ajá. Yo les dije, muchachos, va a pasar esto. Vamos a opinar esto. Son dos jueces por esto y esto y esto y esto. Ajá. Acuérdense, es show, este es madre. Vamos a platicarlo de esta forma. Lo vamos a hacer así y así y así. Y es encauzarlos para que obviamente generen comentarios, ¿no?
1: Fíjate que no estuve presente.
0: No habías llegado.
1: Yo llegué desde las 5. O sea, seguramente sí había llegado. Pero creo que fue... yo no supe tal cual lo que dijiste. Yo estaba como que en una entrevista. Creo que faltamos varios cuando tú dijiste eso, porque cuando regresamos, uno de los que la verdad no recuerdo quién, dijeron, oigan, vinieron a decir que pues el jurado nos va a decir cosas y pues contesten. Pero fíjate, es muy diferente que a mí lleguen.
0: Ya ibas bien sobres.
1: Que a mí me lleguen y me digan, si les dicen algo el jurado, pues contesten. Ajá. Es muy diferente así de que, hey, vamos a entrar en un personaje. Exactamente. Entonces, pues.
0: Oye, yo creo que esto va a funcionar mucho con el tema del aprendizaje al aire, ¿no? Porque a muchos les dijimos, ¿sabes qué te falta aquí? ¿Sabes qué te falta acá? ¿Sabes? Te falta dicción, te falta estructura. No, es un tren tu voz. Me refiero a que siempre estás... Y tú algo que tienes es que tienes mucho léxico y hablas muy bien. Y te expresas muy bien. Te escuché hoy en la mañana ahí en la competencia con Malinchito, que para mí es Malinche, es el Tarzán, pero okay. Malinchito yo lo quiero mucho. Y él había debatido 2 horas antes acerca si estaba bien, cómo te vestiste y cómo no.
1: Ok, no.
0: ¿Qué opinas acerca tú de eso?
1: No, es que la verdad no lo escuché.
0: Estaba debatiendo la gente.
1: Ah, ok.
0: Y opinando de una entrevista de trabajo. Para mí no era una entrevista de trabajo. Para mí era una exposición. Y Carla dijo, es que esto es una entrevista de trabajo. La entrevista de trabajo la vamos a tener tú y yo ahorita en privado allá en mi oficina.
1: Okay.
0: Ahí se escuchó bien. ¡Porno ese desmadre! ¡Pero no! No, ya le hicimos, por ejemplo, con Gallo ahorita. ¿Cómo te hizo sentir eso? ¿Y cómo te hace sentir el tema de que sigue en debate mi tema de las boobies? O sea.
1: Pues siento que yo misma, al decidir platicar en mis redes sociales, subir los videos y todo eso, me estoy poniendo, obviamente, es una exposición. Y lo comenté hace un momento, lamentablemente pues yo no controlo lo que la demás gente vaya a decir. Y al final de cuentas yo misma abrí un debate, no de mi vestimenta, pero sí de que qué se opina de que pues estaba esperando una crítica.
0: Claro.
1: Ajá. Entonces, no puedo yo controlar lo que la demás gente opina y todos somos libres de opinar lo que querramos. Y no lo veo mal si ellos quieren seguir debatiendo si mi vestimenta fue correcta, no fue correcta. Si lo quieren seguir debatiendo, que lo sigan debatiendo. La realidad es que, ¿cómo me sentía yo? O sea, yo elegí mi outfit, lo volvería a elegir una y mil veces porque yo en realidad le pensé para elegirlo. No fue de que me va a poner esto y esto otro. No, dije, pues es grupero.
0: Oye, si Daniela me dirá. No, perdóname. No sé si les dijeron de que vénganse chidos porque ya es un evento acá, mamón. O sea, la idea es de hacerlo una gala, ¿no? Entonces ustedes iban súper bien. Yo vi a las chavas muy guapas.
1: Sí, claro.
0: Y a los güeyes también, uno que otro vez. Pero vi unos muy bien. O sea, creo que ese es el propósito, el look, ¿no? O sea. Yo no le vi algo nada malo.
1: No, pues yo tampoco, por eso digo que lo volvería a elegir una y mil veces. Sigo sintiéndome muy cómoda y muy a gusto con el outfit que elegí. Si la gente quiere debatir si estuvo bien, si estuvo mal, el outfit se vale. Ellos son libres de expresar lo que quieran expresar. Lo que yo siento que importa es lo que yo opino de él. Y por eso lo elegí, porque yo opino que era un outfit padre. Y ya, ¿sabes? Oye, se acabó y yo con eso me quedo.
0: Vamos ahorita con música y yo regreso, porque hay una nota que se subió de Guamuchil, de una página que supongo que es un compañero tuyo o algo, no sé.
1: No, fíjate.
0: Porque la redacción está muy bonita. Pero hay comentarios ahí que me llamaron la atención. Entonces ahorita lo vamos a platicar. ¿Te parece? Manda música, por favor.
1: Claro que sí. Nos vamos cuando me enamoro. Oye, antes de mencionar qué canción es, tú... ¿Desesperas cuando te enamoras?
0: Sí, yo soy bien ansiosito.
1: ¿Sí?
0: Sí, yo creo que por eso no tengo...
1: ¿Y los radioescuchas? ¿Se desesperarán cuando se enamoran? Pónganos ahí en las redes sociales. Nos vamos cuando me enamoro de Enrique Iglesias. En todas partes, ponte Exa.

0: 11:35.
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0: ¡Vámonos!
1: Continuamos. Échale. Acabamos de escuchar La Oreja de Van Gogh, Muñeca de Trapo. ¿Qué te parece esa rolita?
0: Es un rolón. Oye, aparte eso está siendo viral, porque Leire Martínez, la canta muy bien. Ella no versionó esta canción, la tenía Maya, que es la primera vocalista de la Oreja de Van Gogh. Ajá. Pero lo andan ahorita porque como canta Maya medio feito ahora, no está.
1: Pero como medio feito.
0: Es que si escucha los videos y se escucha muy desafinada. Entonces es okay. Como el punto de debate ahorita.
1: La verdad no he visto nada, voy a buscar los videos para ver qué. Pues para escucharla.
0: Ajá, sí. Oye, a ver, ahí te va. Era una pregunta que yo ahorita no te la dije fuera del aire. Hay un portal que se llama Puntualizando Portal de Guamúchil. Ajá. En donde dice: en Aguascalientes, la estación de radio La Mejor FM realizó un concurso para encontrar una nueva voz, pero en el casting final al jurado se le olvidó para que estaban ahí y se concentraron en criticar la vestimenta y físico de una participante. Se trata de la guamuchilense Paola Liliana Verdugo, quien ha documentado en sus redes sociales desde que realizó el primer casting y hasta eligió detalladamente qué look y atuendo iba a portar para verse espectacular. Sin embargo, el resultado no fue lo esperado, ya que el jurado calificador no estaba preparado para tanto. Muy bien. Entre los comentarios, a mí me brincó una cosa que yo quiero que me digas de dónde viene, ¿no?
1: Ok.
0: Dice Kim. Déjame te lo pongo.
1: Ah, ya sé para dónde vas.
0: Dice: no hay que olvidar que cuando te burlas de una persona sin tener un motivo tarde o temprano, la vida te enseña lo mal que hiciste. Hace unos años esta persona participó directamente porque ella fue la que leyó un testamento de una candidata reina, donde no se encargó más que solamente en humillar y desprestigiar a una persona que solamente luchaba por un sueño junto con su familia. Claro, tampoco olvidemos que ese intento de burla se le volteó cuando todo Guamuchi le dio apoyo a la candidata por tan vulgar acción. Tampoco había mucho profesionalismo de esta persona. Un par de años después, el karma llega y la gente dice que fue envidia. Yo le llamo justicia divina. Por eso ni de jugando no debemos hablar, ni de burlarnos, ni de discriminar a nadie. Y no sabemos qué nos tocará el día de mañana. De igual forma, le deseo la mejor de las suertes. ¿Quién es esta?
1: Me encantó.
0: ¿Qué te está
1: funando? Que me hayas hecho... Nah, que me va a funar si nadie las está pelando.
0: ¿Qué es?
1: Me encantó y hasta lo voy a grabar. Fíjate que yo nunca hablé de este tema.
0: Ahí está,
1: para que y ahorita voy a hablar de ello.
0: Ajá, échale.
1: Les voy a explicar.
0: Exclusiva.
1: En exclusiva, porque mira.
0: ¿Cuál es el contexto de ese?
1: Ahí les va. Yo ya había mencionado que yo, bueno, no sé si lo había mencionado, no, la verdad no recuerdo, uh-huh. De que allá en mi rancho, en Guamúchil, sí había estado en medios de comunicación, conduciendo eventos, okay. Etcétera, ¿no? Entonces, hubo en un carnaval, en el carnaval hay un, lo que viene siendo... Es que, ¿cómo te explico?
0: Tranquila, tranquila.
1: Estructura. Es que me emocioné.
0: Estructura. A ver.
1: Me emocioné con este tema. Resulta que en el carnaval se lee un testamento. ¿Cuál es la dinámica? Uh-huh. Hay dos planillas para apoyar a tu reina. Planilla roja, planilla azul, haz de cuenta. Ya. Hay diferentes colores. Entonces, la planilla ganadora lee un testamento en la quema del mal humor. Que es algo cultural.
0: ¿Qué es eso?
1: Es algo cultural. Es
0: como cuando incendian a los diablitos.
1: Es correcto.
0: Algo así.
1: Pero okay. Cuando incendias esa figura, además se lee un testamento.
0: Okay.
1: ¿Cuál es la dinámica? Que la planilla ganadora, lamentablemente, le echa a la perdedora o a algún personaje o a algo,
0: okay,
1: ¿no?
0: Okay, okay.
1: Entonces, ahí les va lo que pasó, por lo que intentaron funarme, y fue un video que se fue muy viral, que fue la leída del testamento. Resulta que la planilla ganadora me pide a mí, porque yo pues sí había amistad y todo, que lea el testamento. Te voy a decir por qué me eligieron a mí. Porque ocupaban una voz que hiciera cómo se lee el testamento. ¡Ay, no! ¡Otra vez no!
0: Como en todas Chupitos partes. En drogas,
1: okay. Es correcto.
0: Ok.
1: Entonces dijeron: ¿quién lo va a hacer bien, Paola? Me dicen: oye, ¿te avientas la ley del testamento? Yo jalo a todo. Y dije: claro, jalo. Entonces leo el testamento en el evento cultural del carnaval Guamúchil. Lo leo perfectamente, no me pueden decir a mí, la verdad, yo no escribí, lamentablemente sí venían palabras fuertes, pero yo hice mi trabajo, que fue leer el testamento. Yo...
0: ¿Eso te lo pagaron?
1: Sí, claro.
0: Súper.
1: Yo no escribí ni una sola palabra de ese testamento, yo no sabía qué era lo que se mencionaba en ese testamento, ni mucho menos. Ahora... Creo que no fue tanto el físico. Creo que lo que a ellas les molestó, que obviamente está mal, es que decía una partecita de la greñuda de tu mamá, algo así decía, ¿no? Entonces, eso fue lo único que yo hice, hacer mi trabajo correctamente, que fue leer el testamento.
0: Personal.
1: Entonces, ese video, ellas lo subieron, donde se está leyendo el testamento, y se hizo muy, muy viral. Entonces, de hecho, no fue ella la que lo subió, tantito peor. Yo trabajaba en un medio de comunicación, y ese medio de comunicación transmitió, y esa transmisión en vivo de la lectura del testamento fue la que se fue viral. Ellas lo empiezan a compartir y empiezan a tirarme hate a mí, diciendo que cómo era posible, que yo estaba metiéndome con el físico, que yo estaba haciendo esto, otro y esto. La verdad es que se fue tan viral, se hablaba mucho de eso. Yo nunca les dije nada, ellas nunca de frente me dijeron nada, y yo no pedí disculpas, porque en realidad yo lo único que sí dije es que yo no escribí eso, que yo hice mi trabajo y ya, y la gente habló y opinó y dijeron muchas cosas, y está bien, porque al final de cuentas fue algo que se hizo público, y todos son, pues, todos pueden opinar lo que quieran opinar, claro. Son libres de hacerlo. Lamentablemente ellas sí se molestaron, la agarraron contra mí, pero yo nunca dije nada, porque ellas nunca vinieron, oye, a decirme algo, nada, a mí.
0: ¿Eso hace, pues, cuánto fue? Dije,
1: pues ya fue hace mucho, ¿eh?
0: ¿Y siguen?
1: Pues...
0: ¿Y cómo te hizo sentir a ti eso en ese momento?
1: Me sentí mal, no por el hecho de... de lo que ellas dicen que yo hice. Me sentí mal porque yo estoy bien conmigo. Yo sé que yo no hablé mal del físico de nadie, que no era mi intención hacer sentir mal, por supuesto, a nadie. Yo solamente hice mi trabajo y me sentí mal por ellas ahora que lo sacaron el tema, porque ya fue hace mucho tiempo. Y digo, ¿qué tanto les pudo haber afectado a ellas eso que continúan como que sacándolo a flote? Yo sé que todos somos responsables y consecuentes de lo que hacemos, de los resultados de nuestros actos. Pero yo no estoy mal conmigo porque yo, oye, no lo hice. Entonces no me afecta eso. Digo yo, chale por ellas, porque lo sacan al tema.
0: Pues ahorita, mira, de funado a funada, te felicito porque lo estás explicando muy bien. Y como te dije ahorita fuera del aire, son cosas que pasan y que se olvidan. Y que de repente, pues, hay mucha gente enganchada, ¿no? Entonces creo que lo estás también otra vez volviendo a vivir. Ojalá que se disipe. Y como tú bien dices, desde tu conciencia, si lo hiciste bien, quédate con eso. Nos vamos a despedir, claro. Paola.
1: Sí.
0: Este es tu reto. Tienes en este momento que recibir llamadas 915-8281, porque vamos a regalar boletos. ¿Para qué es?
1: Boletos para el Circo de las Estrellas. Traen un show impresionante. La verdad es que me estuve metiendo yo a su Insta, porque recibía por ahí, la verdad, un mensajito de ellos. Y fui a ver y dije, wow, traen buen show. No me ha tocado ir, pero... traemos regalito para todos los radioescuchas. Resulta que son pases para dos adultos mayores de 18 años para que vayan al circo. Solamente es válido, perdón, el día de hoy, martes 1 de septiembre, en la función de 7:30, perdón, de la tarde.
0: Y hay que hacer, entonces manden primero un mensajito, 449.
1: Sí, a ver, pero primero la dinámica es los que se comuniquen. Ah, bueno, las primeras personas, 1, 2, 3, 4, 5, 6, 7, 8, 9, 10. Tenemos 10 pases dobles. Entonces, para todas aquellas primeras personas, las primeras 10 personas que se comuniquen al 449-122-6351, repito, 449-122-6351, se van a llegar estos pases dobles para el Circo de las Estrellas.
0: Paola, mucha suerte. Invita a toda tu gente que te apoye. Este sábado a las 6 de la tarde en el Show Business Center es la final. Mucho, mucho éxito. Ya te di tips fuera del aire, ya te di tips al aire. Y ojalá que estés aquí muy pronto en los pasillos de Radio Universal. Creo que tienes una carrera por delante en los medios de comunicación. Aquí en Aguascalientes la gente siempre acoge muy bien. Y te lo digo por viva experiencia, creo que lo vas a hacer bien. ¿Qué te estoy diciendo? Nada más, sonríe.
1: Ay, es que tú me cuesta tanto,
0: no,
1: plebes.
0: Pasa nada.
1: La verdad, estar sonriendo, no soy de sonreír, pero eso no quiere decir nada. No quiere decir absolutamente nada. Quiero agradecer, tocaste, dijiste algo muy interesante ahorita y lo quiero agradecer ahorita que estoy al aire. Quiero agradecer el el calor,
0: el arropo
1: de las personas de Aguascalientes. La verdad que desde que llegué aquí me he sentido cobijada al grado de sentirme en casa, y eso está bien complicado porque yo amaba mi casa, amo mi casa, amo mi hogar, amo en Sinaloa. Entonces la verdad me he sentido, pues por eso me quedé, o sea, yo me pude haber regresado, y la verdad el abrazo de todas las personas son muy lindas, me encanta, muchas gracias por eso. Y ahora sí, los quiero invitar al Show Business Center este sábado, a la gran final. Ya, sí es la final ya.
0: Porque ya es la final, ya se acabó, ya el sábado 5 ya se acaba ya.
1: Muy bien, entonces los invitamos este sábado 5 o 4 viene siendo. Yo ando bien mal. A las 6 p.m. Show Business Center, en punto de las 6 de la tarde, repito. Ahí los veo, apoyen a su favorito. Hay muchísimo talento. Y si su favorita soy yo, pues obviamente vayan y échenme grito también.
0: Muchísimas gracias, Paola Verdugo, participante del casting de La Mejor FM. Hoy a la 1 viene Irán Estrella, ¿verdad? Viene con Daniela. Y luego viene Davo Aguilar el día de hoy. Y viene también Jimena a las 6, 7 de la tarde. Pues sigan ahí pendientes de redes sociales, ¿ok? Pontexa, gracias.
1: Muchas gracias.

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6: 12-2.
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0: Marcan al instante jugando. ¿Verdadero o falso?
1: Primera pregunta que hay que contestar para que tengan ese acceso doble, para que vayas a ver cualquier película en Cinépolis, cortesía de XFM 97.3. Tenemos la llamada ahí. Bueno, tengo una sorpresa para ustedes. Bueno, buenas tardes. Se fueron por ahí. Es que les tengo una sorpresa. ¿Qué les parece si mejor nos vamos a música? Ahí les voy a platicar. Hay boletos para el doctor César Lozano y tengo llamada con el doctor César Lozano más adelante. Vámonos con Timo, Pontexa.

0: 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El día de hoy me da muchísimo gusto recibir a un gran amigo, compañero de hace muchísimos años en Exa Monterrey, y me da mucho gusto siempre saludarlo, el doctor César Lozano. Bienvenido, Doc, ¿cómo está?
1: Mi querido Oscar, después de tanto tiempo de no verte, de no escucharte, qué alegría que estés en Aguascalientes y que me entrevistes el día de hoy, amigo querido.
0: No, hombre, un gusto saber que está aquí con nosotros este 10 de septiembre en el Show Business Center con Aumentada y Recargada Felizmente Imperfectos. Para que sea Aumentada y Recargada, Doc, es que ya hay una doble garantía de que la vamos a pasar increíble, pero que además también, con su narrativa, creo que es algo que tenemos que vivir aquí en Aguascalientes. Adelante, cuénteme de qué carga esto de Felizmente Imperfectos.
1: Es una conferencia que está de gira internacional, estoy en Centro, Sudamérica, Estados Unidos y toda la República Mexicana, y por primera vez en Aguascalientes, en el Show Business Center, 8 de la noche, este jueves 10 de septiembre, amigo. Una conferencia dirigida a todas las personas que queremos ser perfectos: papá perfecto, mamá perfecta, hijo perfecto, el locutor perfecto. Oye, sí, la perfección no existe. Desafortunadamente hay mucha gente que sufre por eso, y a eso voy a Aguascalientes, a compartir una conferencia muy divertida, muy amena, que les prometo que va a ser la mejor conferencia que van a haber escuchado en su vida. Y es este jueves 10 de septiembre, Show Business Center, 8 de la noche, amigo.
0: Exactamente, los boletos ya se pueden comprar en showticket.com.mx. Esta conferencia, Doc, no tiene nada que ver con lo que hemos visto anteriormente en estas giras que usted se avienta, que yo tengo obviamente el conocimiento y la garantía de que la pasa bien la gente, pero que además también hay escenarios internacionales que usted ha pisado: Nueva York, Los Ángeles, todo Estados Unidos, Sudamérica. Y creo que además también lo importante es aprovechar ahorita que viene la ciudad para disfrutar de esta conferencia, pero que además también, doctor, yo, además de conferencia, yo lo veo como una interacción entre el público y usted, ¿verdad?
1: Sí, va a ir la interacción directa. La verdad, nos la pasamos padrísimo, sí. Nos divertimos mucho.
0: Sí, señor.
1: Comparto 5 puntos que prometo que nunca van a olvidar. Nada que ver con las conferencias anteriores. Una conferencia renovada, aumentada. Puedes llevar a tu marido, y si no quiere ir, llévalo como gato arañando el suelo, amigo. Exacto. Porque te aseguro que son los que más aplaudan al final. Y también a tus hijas en edad de merecer, a tus hijos en edad de merecer, que a veces agarran cada cascajo, cada araña panteonera.
0: Exacto.
1: Y dices, bueno, ¿por qué agarró esto mi hijo si merece algo mejor? Llévalo a la conferencia para que él sepa que no es lo mismo la imperfección que la mediocridad, y sobre todo recordar que la vida es mucho más que las broncas que tenemos, porque a veces creemos que nuestra vida son los problemas, y quienes cambiamos el diálogo interior, la mentalidad, nos damos cuenta que la vida es mucho más, querido Oscar.
0: Exacto, y creo que hay mucha gente, Doc, actualmente en estos tiempos, que son tiempos difíciles en nuestro país, en nuestras ciudades y demás, que de repente estamos atorados, y de repente esa felicidad tal vez no llega a parecer ni siquiera imperfecta, es nula. Y creo que al momento de tener este conocimiento de parte de usted, y sobre todo este tip y esta ayudadita, esta echada de mano, esta palmada en el hombro, creo que vamos a salir recargados y aumentados, y sobre todo de una u otra manera más felices de lo que ya podríamos ser, ¿no?
1: Así es. Y muchas veces porque confundimos la felicidad con estarnos riendo todo el santo día, Carito. Y nada tiene que ver con eso. La felicidad es reencuadrar que, a ver, las cosas siempre pudieron haber ocurrido peor. Es recordar que a pesar del dolor, siempre hay algo que me puede levantar en ese momento. Que a pesar de la pena, de la ausencia, de la ruptura amorosa, del duelo, siempre existe una esperanza. Y sí, eso es a lo que voy, Aguascalientes, con esta conferencia que, aparte de reflexiva, es muy divertida. Prometo 2 horas de risa,
0: sí, señor,
1: pero también 2 horas de reflexión, amigo.
0: Exactamente, hay que ir jueves 10 de septiembre, 8 de la noche, en el Show Business Center. Boletos en showticket.com.mx, en taquillas del Show Business Center, siempre está abierto. Vayan, aprovechen, es el próximo jueves 10 de septiembre, está garantizado. Felizmente Imperfectos, recargada y aumentada. Doctor, la memoria es el agradecimiento del corazón, y yo siempre voy a estar agradecido con usted por todas las porras, por todos los comentarios positivos. Siempre compartíamos cabina, usted terminaba, yo entraba a las 8 de la noche y siempre, siempre voy a estar agradecido con usted por todo lo que hizo por mí. Así que siempre será obviamente recibido aquí en Exaguascalientes y aquí los veremos el próximo jueves 10 de septiembre. Muchas gracias por estar con nosotros.
1: Imagínate cómo me siento con esas palabras y agradezco a Exaguascalientes que tengan a un gran elemento como tú.
0: Gracias.
1: Óscar Salazar, que te admiro muchísimo. Bendigo tu vida y nos vemos el próximo miércoles.
0: Muchísimas gracias, Doc. A la orden. Buenas tardes. Gracias. Vamos con más. 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
1: 6 canciones continuas, pero antes, avisos parroquiales. 6 de octubre, Alejandro Sanz en concierto. 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Tiene boletos también para que vayas a disfrutarlo con tu familia, con tu novio, con tu novia, con tu peras, nada, con quien quieras. Alejandro Sanz en concierto. ¿Qué hay que hacer para merecer? 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Boleto doble. Zona Naranja, 6 de octubre, Alejandro Sanz. Luego no digas que no te dije. Luego no quiero que me andes llorando, es que no tenemos. No. De una vez, ¿ok? Vamos con este bloque. Coco, Ángel Blue, Benson Boone, Madonna, Ariana Grande, Burak Yeager, se llama Tuesday, 12:38, Pontexa.

Tiro se van a quedar ahora con Dani Ruiz en La Hora Naranja, posteriormente María Urquiza de 2 a 5 de la tarde, Lalo Gómez de 5 a 7, y además también va a estar ni más ni menos que Alex Flores, por ser más menso, ¿no? En Ponte el Tiro. Cuídense mucho, @OscarSalazarMX a la orden. Buenas tardes, adiós.

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1: 12.54.
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0: es la una.
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1: Llegamos a la 1 de la tarde por la estación número 1 Pop en Aguascalientes. ¿Cómo estás el día de hoy? Espero que te encuentres muy bien. Tengo para ti pases dobles para el cine, discada del mal del puerco, fajitas de la cantina y una sorpresa que más adelante te voy a decir cuál es. Arrancamos con excelente música, Lady Gaga, Bad Romance, en todas partes, ponte Exa.

0: Continuamos en vivo en la estación número 1 Pop en Aguascalientes. Y yo te había dicho a ti justamente que tenía una sorpresa para ti. Evidentemente tú ya te enteraste acerca del casting de la Mejor FM 93.7. Y justamente tengo conmigo a una de las finalistas. Ella es Irán Estrella. Bienvenida, Irán, ¿cómo estás?
1: Hola, estoy muy feliz, muy emocionada. Muchas gracias por invitarme también en EXA. Es un sueño estar aquí.
0: Perfecto, me encantó. Oye, a ver, platícame, ¿qué fue lo que sentiste cuando hiciste tu primer casting? No cuando estábamos en el show Business Center.
1: Okay.
0: Cuando te enteraste, ¿qué pensaste? Dijiste, ¿lo haré, no lo haré, me voy a animar, tendré lo necesario? ¿Qué pasó por esa cabeza?
1: Justamente fue eso, llegué a donde iba a ser en el centro, uh-huh. Y yo estaba de que vi la carpa y vi todo y dije, ¿y si es lo que quiero hacer o no sé? Y yo sí fue como de, ángeles, denme una señal del universo, necesito como que algo para que me incite a hacerlo.
0: Ok.
1: Porque no sé, no me animaba, era como de que sí he estado mucho tiempo en radio, pero como que no me animaba y así. Entonces, pues, llegó una chica que trabaja y me dijo, oye, ¿tú vas a hacer casting para la mejor? Y yo fue como de, esa es mi señal, esa es mi señal, el destino, y yo de, sí, sí voy.
0: Perfecto.
1: Y ya, sí, justamente
0: ella
1: me dijo.
0: Oye, a ver, si no mal recuerdo, tú asististe con nosotros al primer casting. Creo
1: sí,
0: que
1: claro.
0: Sí tengo un recuerdo tuyo ahí, ya luego estábamos viendo los videos para ver quién pasaba la siguiente y así. Y me acuerdo que a un punto clave tuyo y justamente fue que iniciaste con mucha seguridad. Claro que los nervios siempre están y
1: sí,
0: yo siempre
1: claro.
0: He dicho que los nervios son buenos porque el día que algo te deja de dar nervios, el día que te deja de dar miedo, siento yo que todo se pierde porque le dejas de ver el sentido, lo que sea. A ver, total, pasas a la final, el primer show en vivo.
1: Ajá.
0: Porque también pasaste la final, déjame decirte. Pasas al show en vivo. Ahora, ¿cómo sentiste tu intervención frente a muchas personas? Porque déjame decirte, al menos desde mi punto de vista,
1: ajá,
0: que el Show Business Center impone.
1: Sí.
0: Y más que nada, o sea, yo me tomé una foto, incluso cuando no había nadie, y me dio un nervio, tuve un sentimiento muy bonito. Y no me imagino tú que ya te tocó con la gente, las porras y sobre todo los jueces.
1: Sí, claro, no, sí estuvo muy imponente los jueces, tenerlos ahí a un lado, porque generalmente, por ejemplo, he estado en varios certámenes de belleza y los jueces están enfrente y no los ves por los reflectores. A los jueces los tenías a un lado y era
0: claro,
1: como de toda la presión y así, pero aún así siento que me fue muy bien, lo hice muy bien y es por eso que estamos el día de hoy aquí.
0: Perfecto, me encantó. Entonces yo me imagino que para la gran final que va a ser este próximo sábado 5 de septiembre en el Show Business Center, en punto de las 6 de la tarde, me imagino que tú ya traes algo preparado, ya iniciaste a pensar, ay, ¿qué voy a hacer? ¿Qué me voy a poner? Y sobre todo, ¿qué vas a decir, no?
1: Sí, claro que sí. Desde que me enteré, yo me estoy preparando. Tengo en una libreta todas las cosas, todas mis ideas principales, porque yo no hago guión, no me gusta hacer guión.
0: Qué bueno.
1: Es mejor como que improvisar y ser yo misma, explayarme y todo esto. Entonces, siento que vamos a hacer algo muy padre. Muy,
0: perfecto.
1: Muy padre.
0: Oye, me encantó. Además, ya para finalizar de manera rapidísima, bueno, en el casting de la mejor, pusimos un límite de edad que era 40 años. Ajá. Tú te ves muy jovencita. ¿Cuántos años tienes?
1: 22.
0: Ah, casi que tenemos la misma edad.
1: Sí,
0: casi.
1: Claro.
0: Sí, tenemos la misma edad. Oye, Irán, a ver, platícame, ¿qué consejo le puedes dar a los jóvenes? Porque te quiero decir que en este casting sí hubo chavos, pero hubo más gente grande. Ajá. Lo que quiere decir que muchos de los chavos que incluso mandaron DM a la página de Instagram, sí nos dijeron, es que sabes que no me animo y no me siento confiada y vi mucho talento y no me animo yo, la verdad, a entrar a ese casting y es válido al 100%.
1: Claro.
0: Yo vengo a preguntarte a ti, ¿qué consejo le puedes dar a esos jóvenes que no fueron al casting por miedo? O que no se atreven a hacer las cosas por miedo.
1: Yo les voy a ser muy sincera, a mí me da mucho miedo hacer muchas cosas y eso siento que es lo que me motiva más. Aunque te dé miedo, es fácil equivocarse.
0: Okay.
1: Pero hay que saber lucirse, hay que saber ser tú mismo sobre todo. No importa si te está viendo mil gentes o solamente una persona, tú siempre tienes que dar lo mejor de ti, quitarse ese miedo o hacerlo con miedo, pero saber que lo estás haciendo bien. Y si te equivocas, no importa, esa cosa, ese trabajo o ese casting no era para ti, sino que te estás preparando para algo mejor. Y es parte de todo, equivocarse y arriesgarse a seguirle haciendo.
0: Perfecto, me encantó. Ven, por eso ya está en la final, Irán Estrella. Ya para finalizar, Irán, ¿cómo te podemos encontrar en redes sociales?
1: Me encuentran como Irán-Estrella en todas las redes sociales, en TikTok, Instagram y Facebook.
0: Perfecto, me encantó. Pues muchas gracias, el éxito del mundo. Ya te veremos este sábado en el Show Business Center en punto de las 6 de la tarde. Y pues muchas gracias, Irán, por estar con nosotros el día de hoy.
1: Muchísimas gracias a todos.
0: Vámonos con una excelente música, llega Katsai. Esta canción me encanta y sobre todo por el ritmo que trae. Estos mujerones tuvieron un concierto hace bastante tiempo y les fue, mira, excelente. Llega Katsai con esto que se llama Animal. 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

artista que, por cierto, ahorita está mucho de moda. Ella es Gracie Abrams y la canción se llama Look at My Life por el 97.3 de tu radio. Y justamente es momento de arrancar con la primera dinámica del día de hoy. ¿Y qué tengo para ti? Sé que siempre arrancamos con comida, hoy siendo la 1:16 de la tarde para ser exacta. Quiero iniciar con algo diferente. Fíjate que tengo tu pase doble para el Circo de las Estrellas, que justamente tú me vas a decir, ok, Dani, ¿cuándo es la función? La función es el día de hoy, 1 de septiembre, en punto de las 7:30 de la tarde, si tú quieres y puedes ir. Es momento que inicies a registrarte a través del 449-122-6351 y que me digas, Dani, llévame al circo. A ver, te lo repito, la función es hoy, en punto de las 7:30 de la tarde, tarde-noche. Si tú quieres y puedes ir, mándame tu mensaje o tu audio y dime, Dani, yo sí quiero y puedo ir al circo. Vámonos con excelente música, súbela a tu radio y en todas partes ponte Exa.

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1: Continuamos en vivo por la estación que te pone 6 canciones continuas y es momento de irnos con otra dinámica. Si es que te quieres llevar un cupón de fajitas de la cantina, varios de ustedes me lo estuvieron pidiendo y me estuvieron diciendo, Dani, por favor, ya danos de la cantina. Ya hace hambre. Y debo decir que sí, ya es 1:20 y yo ya tengo hambre, no sé tú. Entonces, la primera persona que me mande un mensaje a través del 122-6351 y me diga cuál es su comida favorita, se va a llevar este cupón de fajitas de la cantina. Yo te dejo con los chicos de Morat. Esta canción se llama Lo Poco Que Yo Quiero. 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
1: Continuamos en vivo en la estación que te pone 6 canciones continuas. Y a ver, yo te había pedido un audio diciéndome cuál era tu comida favorita para que te pudiera regalar un cupón de fajitas de la cantina. Así que por favor, denle play, quiero escuchar el audio. Y sobre todo si es que esta persona sí hizo caso, porque luego dicen lo que quieren y se quejan porque no ganan. A ver, es que ayúdame a ayudarte. Y yo ya me enojo solita. Perdónenme, no he comido.
2: Es la silla,
1: yo creo. Dale play, por favor.
3: Hola, Dani, ¿cómo estás? Buenas tardes, mira. Mi comida favorita es el mole de olla con arroz y tostaditas. Okay. Saludos y quiero el cupón, gracias.
1: Saludos, pues ya te lo ganaste. Vamos a ver quién es la terminación. Es 020-0222. Muchas felicidades, tú fuiste el ganador. Solo que dijiste algo que... Me iba a salir lo de Lolita Ayala. Dijiste algo que me dio mucho... Como mucha cosa, mucho cuscuscus, dirían las señoras. ¿Cómo que con tostadas? Bueno, yo jamás en la vida me he comido un mole con tostadas. Con tortillas sí. Es casi lo mismo, pero diferente. Muchas felicidades. Si nos sigues escuchando, mándanos porfa tu nombre completo y te vamos a dar las indicaciones. Vámonos con muy buena música y dime qué es lo siguiente que quieres que te regale. Tengo discada del mal del puerco. Tengo pases dobles para el circo de las estrellas y pases dobles para el cine. Te dejo con Capo en colaboración con Jera MX.

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1: Continuamos en vivo por XFM 97.3 y yo te había dicho que te quería regalar a ti justamente un pase doble para el circo. Entonces, en este momento ya me tengo que despedir, pero la primera persona que me mande el emoji del circo se va a llevar su pase doble. Te recuerdo que la función es el día de hoy en punto de las 7:30 de la tarde. Solo quiero que participes si de verdad puedes ir. Porque si no puedes hoy, si quieres que te lo cambie por pases del cine, o sea, neta, te voy a bloquear incluso de la línea exacta. Pero bueno, ahorita vamos a elegir en los ganadores, que por cierto, ya llegaron varios mensajes. No te despegues, todavía falta bastante, excelente, buena programación. María Urquiza de 2 a 5 de la tarde, Lalo Gómez de 5 a 7 y cerramos con Alex Flores en Ponte al Tiro de 8 a 10 de la noche. Yo estoy como @DanielaRuizMX en Instagram y en todas partes, ponte la estación pop número 1 en todo Aguascalientes. Ponte Exa, que Dios te guarde y se le olvide dónde.

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1: 1.51.
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0: Son las 2.
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3: Ya son las 2 de la tarde en XAFM 97.3. Qué gusto saludarte. ¿Cómo estás? Arrancando el primer día de este mes de septiembre, con muchas ganas, con mucha energía para que sea un mejor mes para ti que el pasado. Lo mejor se viene, así es que quédate con nosotros. Arrancamos con buena música y viene nada más y nada menos que Bruno Mars. Esta canción se llama I Just Might. 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

de Shakira con Nicky Jam, la canción Perro Fiel en el 97.3 de tu radio. El día de hoy te voy a regalar pase doble para que te vayas a Cinépolis Espacio Aguascalientes, pero tienes que participar en la votación exacta. El día de hoy solamente me tienes que mandar mensaje al 122-6351. Recuerda que tiene que ser por nota de voz y dime qué canción dedicabas cuando eras chavito, cuando estabas chavita. Recuerda esa canción que, bueno, era, lo más romántico del mundo. Yo me acuerdo que estaba muy fuerte la de los Claxons, Cualquier Forma de Amor, pero había una canción que era un rap, no me puedo acordar cómo se llamaba. Te juro que le voy a pensar y tú mientras mándame tu mensaje. 122-6351, mamones, con buena música. Ella es Katy Perry, se llama Watch It Burn. 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

En el 97.3 de tu radio. Te sigo acompañando el día de hoy. Búscanos ya en redes sociales. Búscanos como Exa AGS. De esa manera nos encuentras y te puedes enterar de todo lo que está sucediendo. Y lo que está sucediendo es que el marcianito está de regreso. Y déjame decirte que no vino solo, ¿eh? Trae todo el

Déjala que vuelva de piso 21 con Manuel Turizo y llegó el random. Oigan, escuchen eso. Resulta que en Inglaterra a una pizzería local se le ocurrió una estrategia publicitaria fuera de lo común para celebrar su aniversario. Ahí te va. Contrataron un equipo de ingenieros para mandar una pizza de pepperoni al espacio usando un globo meteorológico de gran altitud. La pizza subió a más de 30 kilómetros de altura, donde las temperaturas pues obviamente bajan cañón, menos 50 grados centígrados, y obviamente la pizza quedó completamente congelada en segundos, ¿eh? Tomaron la foto, literalmente, y el globo explotó como estaba previsto. La pizza bajó en paracaídas, aterrizó impecable en un campo a 40 kilómetros de distancia. Y el dueño de la pizzería se la comió para comprobar que seguía completamente deliciosa. ¿Qué opinas de esta estrategia publicitaria? A ver, que yo creo que les ha de haber salido en un ojo de la cara, pero bueno, dieron de qué hablar. Tan es así que los tenemos hoy en el Randoming. Vámonos con una canción que se ha convertido en una de las canciones más cantadas en los karaokes. Niégalo, es la quinta estación, el sol no regresa. 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
1: 253.
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Amor, amor, amor de Paty Cantú. Un día como hoy. Un día como hoy, pero en 1998, la banda británica Chain lanzó su primer sencillo en formato vinilo, Call Me What You Like, marcando el inicio de su carrera independiente. Un día como hoy, pero en 1989, se estrenó en cines la clásica comedia ochentera Parenthood con Steve Martin, una película que siento que como que redefinió el género de comedias familiares en Hollywood. Un día como hoy, cumpleaños la actriz y cantante Zendaya. Nació en 1996, este ícono indiscutible de la moda, de la actuación y hasta del romance. Un día como hoy, escuchas a María José con Respirar. Un día como hoy tú estás en Exa.

0: 322.
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2: La temperatura exacta es 23 grados.
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Él fue Diego Torres con Sueños en el 97.3 de tu radio. Te sigo acompañando en la estación pop número uno en Aguascalientes con grandes eventos. De verdad está increíble la cartelexa. Recuerda que estamos, por supuesto, súper presentes con Club Necaxa para que se enteren de todo lo que está sucediendo, pero que también vayan a los partidos que se lleven a cabo aquí en el Estadio Victoria, bien, bien pendientes. Y, por supuesto, todo lo que se espera en esta cartelexa se va a actualizar ahora en septiembre, pero bueno, va a estar la gira de Alejandro Sanz, y ahora que es su gira el 6 de octubre aquí en Aguascalientes. Por supuesto, Ricardo Montaner, que viene el 15 de noviembre. La Gusana Ciega, 25 de septiembre. Y todo lo que se vaya sumando, porque de verdad, estamos con todo. Vámonos con buena música. Súbela a todo volumen porque viene Gloria Trevi. La canción se llama Pompas de Jabón. 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
1: 354.
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0: 42.
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4: Ya son las 4 de la tarde, te sigo acompañando el

0: Post Malone y su Ali, la canción Sunflower. Y ya tengo para ti el dato del día. A ver, ¿sabías que cuando hueles algo que te recuerda mucho como a tu infancia, a ese momento bonito, tu cerebro activa el área del limbo en menos de un segundo? Por eso el olor a tierra mojada, un café recién hecho, el perfume de la abuelita que te encantaba, tiene la capacidad inmediata de cambiarte el humor en medio de un mal día. Así es que aprovecha para recordar, ay, esos momentos bonitos cuando llega un olor que te recuerda algo lindo. Vámonos con David Guetta, Bebe Rexha. Esto fue el dato del día. La canción que escuchas, Sad Girls, Ponte Exa.
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0: 423.
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2: La temperatura exacta es 23 grados.
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Ella fue Beyoncé con Crazy in Love en el 97.3 de tu radio. Y yo quiero escuchar a la gente porque quiero que me recuerden también buenos momentos. Vámonos con Ariana Grande. Se llama Fatal. Regreso con ganador o ganadora. Ponte Exa.

Baby, Don't Hurt Me, de David Guetta, en el 97.3 de tu radio. Y llegó el momento de decirles a mi ganadora, Vania Guerra. Muchas felicidades, corazón, te llevas tu pase cuádruple para el cine. Y no me pude acordar del nombre del rap que les dije. Yo solo a poco empezaba. A ver si ustedes lo pueden encontrar. Empezaba, pienso que tú y yo nos vemos tan ideal. Hoy no me acuerdo tanto de la canción y no puedo acordarme del título. A ver si alguien se acuerda. Yo me despido el día de hoy, que tengan muy bonito día. Mi nombre es María Urquiza, los dejo con Fear S. Esta canción se llama Sax. Nos escuchamos mañana en punto de las 2 de la tarde. 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Bye, bye.

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1: 452.
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9: 5-1.
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1: 5 de la tarde con 2 minutos. Bienvenidos en XFM 97.3. Este que les habla es Lalo Gómez y con ustedes. ¡Uy! ¡En este martes! Hoy me está costando, ¿eh? Me está costando el martes, pero todos juntos, unidos, como hermanos, tómense de las manos. ¡Pura buena vibra! A todo volumen, disfruta de Exa. 6 rolas continuas. Steve Aoki, Louis Tomlinson, Just Hold On. 5-2 en todas partes. Ponte el pop de Exa.

Este es un rolón. Este es un ejemplo de alguien que tiene dinero, que es el mayor de los Jonas Brothers, y que junta una buena banda. DMCE, Dance, Cake by the Ocean, 5 de la tarde con 18 minutos. Yo soy Lalo Gómez y tú estás en el lugar indicado. En todas partes, ponte. XFM 97.3. Que tengan todos un buen martes. Gracias por acompañarnos. Que tengan bonito camino al súper, por los niños, al karate. ¡Ya! A la Casa de la Cultura, no sé si hay gente que está ahorita inscrita en cursos de canto, de teatro, de poesía, lo que estén haciendo, donde anden. Un abrazo grande y gracias por sintonizarnos. Oigan, vámonos con información. A mí me encanta saber el detrás de las cosas, el porqué de las cosas. Y hoy, amigos míos, vamos a platicar en esta cabina acerca de la vida de un gas. ¿Sabían ustedes que todo el mundo nos echamos gas? Desde la presidenta de México hasta un servidor. Bueno, el gavilán que está aquí enfrente, no hombre, luego se avienta unos. Incluso en México tenemos frases. Hay gases ninjas, silenciosos, pero mortales. Hay gases Rottweiler, que desconocen a su dueño. Y hay frases para cuando alguien se echa un gas muy hediondo. ¿Qué dice la gente? Chales, cuando comas policía. ¿Qué, gavilán? Quítale la macana, ¿no? Como cuando comas payaso, quítale la nariz. Hay muchas frases que forman parte de la vida cotidiana del lenguaje mexicano en cuanto a los gases. ¿Pero alguna vez se han preguntado cómo se forman y por qué algunos huelen y otros no? Bueno, pues me puse a investigar un poquito acerca de eso y ahí les va. Miren, todo comienza cuando tú vas a dar el primer bocado. Desde que le haces a la comida, entran pequeñas cantidades de aire a nuestro cuerpo. La comida va para abajo, va para abajo, va para abajo, baja al intestino, donde se descompone. Y lo que no podemos digerir, hay un montón de bacterias, millones de bacterias, la flora intestinal, que descompone los alimentos que no pudimos digerir. Ahí comienza la producción de gases, dióxido de carbono, hidrógeno y en algunas personas hasta metano. Traen el diablo adentro. Y esos gases que se acumulan en el intestino buscan escapar, o sea, empujan de adentro para afuera. Entonces abren la puerta y sale el alma del frijol. La cosa es que el gas no huele. Lo que da olor son las bacterias que han producido compuestos que contienen azufre. Hay alimentos como la col, los frijoles y algunos otros más, la cebolla, que su propio ADN hace que exista un olor. Al día, de acuerdo a la ciencia, los seres humanos nos aventamos entre 10 y 20 flatulencias. Interesante, ¿no? ¡Vamos a más música! Look at my life, Gracie Abrahams, 5:20, yo soy Lalo Gómez y si te preguntan qué estación de radio escuchas, tú responde, yo escucho XFM 97.3.

0: 5523.
1: Vamos a un corte y regresamos con Lalo Gómez de 5 a 7 de la tarde. La temperatura exacta es 23 grados.
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6: 5 de la tarde con 36 minutos, estás en el lugar indicado, en todas partes, ponte XFM 97.3. Bueno, yo no sé si sabían, porque la vida va corriendo muy rápido, pero las redes sociales, madre mía, seguramente les han hecho llegar la noticia de que en la mejor FM 93.7, de hecho, deberían de correr a todos los que dicen, la mejor 93.7 FM, la mejor FM. Y luego la frecuencia, muchachos. Estamos buscando a la nueva voz para que formen parte del equipo con Susana, con el Caifán, con el de Pasto, por ahí con el de Dotes, el Gabazo. Y pues bueno, la gran final llega a su punto pues crítico este próximo sábado 5 de septiembre, 6 p.m. en el Show Business Center. Y tenemos por acá empresario, galán, estandopero, dueño del negocio, el buen Miguel Tame. Me gusta el nombre, güey.
7: Miguel Tame, el que aterriza de reversa los aviones.
6: ¡Ay, güey!
7: Yo le puse ese nombre y dije, me van a preguntar por qué el que aterriza de reversa los aviones. Nunca nadie me ha preguntado por qué aterriza de reversa los aviones.
6: Güey, ¿por qué reversa? ¿Es albur
7: o
6: qué?
7: No, o sea, ¿tú has visto un avión
6: en la vida?
7: Por eso.
6: El mero picudo. ¿Cómo se llamaba este cuate que fue alumno de Bruce Lee?
7: Jackie Chan, vamos a inventar el nombre.
6: Se me fue el nombre, este güey que todo el mundo, que lograba todo, güey. Se me fue su nombre, güey. Ahorita me voy a acordar de ese rollo. A ver, mi buen Miguel Tame, tú, tienes negocio en Jesús María, digo, trabajas con tu jefe es el dueño. ¿Qué andas buscando acá?
7: Pues es mi sueño, es mi pasión, más que nada. O sea, entretener a las personas, pasármela bien. Como que siempre he tenido esa espinita y me ha gustado demasiado hacer ese cotorreo. Y de hecho, siempre como que mi conciencia ha ido por el lado más artístico. O sea, trabajo en un taller, mi papá tiene un taller de carpintería. Saludos a mi papá.
6: Qué chido.
7: Ahí con eso es como mi sustento económico. Pero realmente tengo una vena creativa que no me deja. O sea, aparte de locución, también soy Battle Cat, que son batallas de rap escritas. También hago ese rollo. También soy freestyler. Llegué a ser aquí campeón estatal. Nomás que ustedes nunca supieron eso. Pero siempre he tenido... me gustaba mucho dibujar. Era muy bueno dibujando también. Y como que siempre he tenido en mi cabeza como esa vena creativa. También me gusta mucho la comedia. No sé si se pudieron dar cuenta.
6: Sí, sí, sí.
7: Y no sé, me gusta crear, me gusta innovar, me gusta entretener a las personas. Por eso pues el radio me parece un buen medio para transformar mi arte hacia la gente. O sea, solamente es un medio para un fin, pues.
6: Oye, ¿y te late la idea de que sea el rollo grupero en la mejor FM?
7: Es que es la música que más escucho.
6: Ah, sí.
7: Es que
6: yo pensé que tienes más como tinte rockero, ¿no?
7: No. Es que escucho de todo, pero realmente el regional me apasiona demasiado. Entonces yo dije, pues yo creo que va a ser por acá, porque es la música que escucho, es la música que me mueve. Entonces... por eso me fui más como por la mejor. Aparte vi que no tienen allá ningún ningún perfil como el mío, pues. O sea, aquí pues tienen al Alex y al Aaron. Pero allá no tienen a nadie realmente. Entonces, por eso siempre como que mi tirada fue por allá.
6: Bien, me gusta, ¿eh? Oye, bueno, la gran final es este sábado 5 de septiembre a las 6 de la tarde. Si quieren ir, es la entrada libre, Show Business Center. El buen Miguel Tame, ahí lo van a ver. No hay forma de que no lo reconozcan. ¿Dónde te encontramos en redes para seguirte, amigo?
7: Como Miguel Tame, así, nada más. Miguel Tame en el Instagram y ya. Pues lo único que tengo ahorita.
6: Gracias, no, gracias por venir a saludar aquí a la cabina de EXA. Sé que ahorita estás haciendo como tu estadía esta hora. Aquí, en la cabina de la mejor.
7: Tengo doble chamba ahorita. Estoy bien entre la cabina de aquí y ahorita me vine por acá un ratito nada más a saludar y pues a invitarlos.
6: Porque ya salió el gabazo acá, cara de Saibaimán, a decirnos así como de, ya, córrele. Dale, amigo, que te vaya muy bien.
7: Gracias, muchísimas Miguel. Gracias, gente.
6: Éxito, mucho éxito. Vámonos a más música. Aquí está la quinta estación. Se llama Me Muero. 539 en todas partes. 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

es imposible no cantar las canciones de Justin Bieber. Ahí está Justin Bieber, se llama Love Yourself. Me gusta Justin Bieber, me cae bien Justin Bieber. Siento que ha ido acomodándose bonito a la vida de padre, porque pues ya no es el chavito de I know you love me. Por ahí debe de haber algo de Justin Bieber, de ese niño que tocaba fuera de un teatro y que subía sus canciones a YouTube hasta que Usher lo descubrió. Y hoy en día, bueno, todo el mundo conoce a Justin Bieber. 5:49, ¿escuchas? 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Yo soy Lalo Gómez y ahora nos vamos con una de las cosas más bellas y hermosas que vas a escuchar el día de hoy, te lo prometo. Miren, les voy a compartir un poco de mi vida diaria, que a nadie le importa, yo lo sé, pero para mí es importante para presentar lo que les voy a decir ahorita. Yo todos los días, lo último de mi día, ya para irme a dormir, lo último, ¿saben qué es? Ir a pasear a mi perro. Se llama Chochi, porque yo siento que me espera. Y eso me conmueve. O sea, yo siento que está esperando de, güey, ya va a llegar del trabajo, güey, me va a sacar a pasear. Yo pienso en eso, me la creo y me la sigo creyendo. Además, pienso que un día ya no va a poder salir a caminar. O sea, un día va a estar viejo y ya no va a poder caminar mi perro. Ni modo, así nos castigó Dios, muchachos. Nos dio al perrito para que nos dure 13 años, 12 años, 16 años. Y bueno, pues se tienen que ir al cielo muy rápido. Científicamente, habrá un año, una edad a la cual nosotros podamos empezar a tratar al animal para que cuando sea viejo viva mejor. Sí, de acuerdo a la ciencia y a una nota del diario El Mundo, sí. Miren, escuchen esto. Hay mascotas que viven más. Viven más porque pues comen mejor, hay avances veterinarios, nueva medicina, pero vivir más no significa mucho si la mascota se enferma. Así es que el envejecimiento se puede mejorar. Un estudio revela que la prevención en perros, o sea, hay que cuidar, hay gente que no lleva ¿ya llevaste a tu perro al veterinario o no? ¿Por qué? Pues porque no está malo, güey. O sea, no los llevamos a checar. Un estudio dice que la prevención en perros debe de iniciar entre los 5 y los 7 años. Y a los gatos, entre los 6 y los 8. El año clave para cuidar su envejecimiento es al séptimo año de vida. Hacerles ejercicio, mejor alimento, cambiar una dieta ajustada a su edad y tamaño y revisiones preventivas, dice la ciencia. ¿Quieres que tus mascotas sean viejitas y estén contigo bien? ¿No hay todos viejitos? Los 7 años para perros y gatos, de acuerdo con la ciencia. Interesante, ¿no? ¡Vamos a más música! Pero no te muevas porque ya viene Rock Nixa. Se llama I Didn't Worry, One Republic, 551, en todas partes, ponte la número uno del pop XFM.

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1: La temperatura exacta es 23 grados.
2: Son las 6.
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